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8: Hola, ¿me dicen la hora?
9: Son las 10 de la mañana.
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0: Llegamos a las 6 de la mañana, 58 minutos, 6:58 minutos. ¿Qué tal? Buenos días. Bienvenido a su noticiero estelar Desayunándose con Don Mata. En este viernes, fin de semana, viernes 28 de agosto del 2026. El agradecimiento a Dios primero y a ustedes por la enorme sintonía. El saludo de la troncal de su parroquia Pancho Negro, Manuel de Jesús Calle, en todos sus recintos. Colonia Agrícola Amazonas, tierra del cañar por siempre y para siempre en el centro de la ciudad. Mercados y comercios que se activan desde muy temprano. A la gente laboriosa en las mototaxis, Tritón, Bravo, Peralta, Loyola, Pacheco, María Auxiliadora. En los taxis, los buses intracantonales, interprovinciales, servicio mixto, transportación escolar e institucional. Qué grato es poderles decir bienvenidos a las noticias en este viernes, fin de semana, parte alta de la provincia del Cañar y a través de la magia del internet en el Ecuador y el mundo entero. Un saludo a nuestros hermanos migrantes en todos lados del mundo, haciendo patria pero pendientes de la información estelar 93.1. 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Ahí está, vea, Radio Estelar 93.1. Lleva tu radio favorita a todas partes, definitivamente, para que lo escuche y lo mires al patucho, en sus, las travesuras de cuarto de pollo, para que después el show estelar mires a Wilfrido, mires a Carlitos Boni, también a su compañera de trabajo, la famosa Zamba. Después el noticiero, después llega Junior Reyes, Full Joda, y así sucesivamente, en los días sábados, muy por la mañana, el Rompe Corazones, famoso Lobo Solitario también está por aquí, y así, todas las programaciones de área, la mejor música estelar, información estelar, y todo aquello que significa una buena programación radial. De inmediato ingresamos en materia de noticias. El día de hoy hay casa abierta en el Zafrero, gobierno nacional presente con diferentes stands, servicio a la ciudadanía. Para ustedes, a continuación, la invitación.
1: Un saludo muy especial a nombre del presidente de la República, la gobernación del Cañar y la jefatura política del Cantón La Troncal. Queremos invitar a la feria que se realizará el día de mañana, la feria interinstitucional, aquí en el Parque El Zafrero, donde estaremos presentando todos los servicios que brinda el gobierno. Ban Ecuador, Registro Civil, estará también el Ministerio de Salud Pública, estará el Servicio de Rentas Internas, la participación del Distrito de Educación, la participación del Instituto Tecnológico Superior La Troncal y la participación de todas las instituciones afines al gobierno. Mañana aquí en el Parque del Zafrero.
2: Para que puedan participar a una feria interinstitucional que se llevará a cabo el día viernes 28 de agosto, desde las 9 de la mañana en adelante, tendremos algunas carteras de estados que estarán presentes aquí, como Soman Ecuador, Servicio de Renta Interna, la Policía con Paquito Policía, y algunas otras instituciones que estarán presentes para poder brindar los servicios que el gobierno ofrece a la ciudadanía.
3: Estamos también contando con lo que es el Registro Social y lo que es el Ministerio de Trabajo y Desarrollo Humano para todas aquellas personas que deseen algún beneficio del gobierno, lo que es bonos, lo que es Midubi también, tienen que obligadamente hacerse el registro social y estamos dando este servicio, este beneficio el día de mañana.
4: La participación de Ban Ecuador, quienes pues estarán prestando los servicios a personas naturales, jurídicas, agricultores, ganaderos, emprendedores, en diferentes tipos de créditos. También pues aprovecho la oportunidad para indicar que viene la Fundación María Paula, pues estará dando los servicios gratuitos de entrega de lentes, de exámenes audiovisuales, entregarán bastones, sillas de ruedas, vitaminas.
5: A llegar a lo que es el SRI, información para información, lo que es actualizaciones, recuperación de clave y lo que es devolución del IVA. A personas de la tercera edad.
1: Bueno, dentro de los servicios que mañana estaremos prestando está algo muy importante, como es la participación del Ministerio de Salud Pública, en donde estaremos brindando vacunas desde los 0 días. Vacunas también para la hepatitis B, para la fiebre amarilla, y también habrá medicina general, odontología y entrega de medicamentos para las enfermedades que se diagnostiquen el día de mañana. Así es que es importante que las personas asistan a hacerse los respectivos chequeos de salud el día de mañana en nuestra feria interinstitucional. ¡Oye!

0: Tenemos las 7 de la mañana, 7 de la mañana con 2 minutos. Gracias por la sintonía, el saludo a cada uno de ustedes. Ahí está la invitación, entonces, diferentes stands, carteras del Estado al servicio de la ciudadanía. Muchas gracias por la sintonía, las autoridades de gobierno, a toda la gente también que está invitada, que vayan al Zafrero el día de hoy desde las 9 de la mañana. ¿Necesitas unos lentes de lectura? Vaya, necesitas vitamina porque andas todo achicopalado como colada de... ¿Cómo se llama el producto? Colada de machica sin vaya. También, señor, vaya, vitaminas, vitamina C para evitar que cada rato esté con gripe. Ahí está la oportunidad. Eso y mucho más. También, ¿quiere hacer un préstamo a Ban Ecuador? Esa es la oportunidad. ¿Quiere recuperar tu clave en el servicio de renta? Esa es la oportunidad. El día de hoy en el Zafrero, ahí está la invitación. 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Saludamos en todas las unidades de Mega Servitron y Cañazú, también full sintonía. Gracias en los expresos escolares también. Muchísimas gracias por estar conectados con Estelar 93.1 en las mototaxis Tritón, Bravo, Peralta, Loyola, Pacheco, María Auxiliadora. Gracias por la sintonía. Las diferentes operadoras de taxi de la Troncal en todo el cantón. Para ustedes, gracias. Saludamos también al operador de taxi del recinto Chucay. Full sintonía Estelar 931, campesinos, agricultores, asociaciones agrícolas, cantones vecinos, El Triunfo, Bucay, Naranjal, Puerto Inca. A propósito del día de ayer, en la vía que va la Troncal Puerto Inca, se está dando mantenimiento por el gobierno nacional, pero manifiestan que los trancones de tránsito fue espectacular. Hay carros que no pudieron llegar a su destino, tenían retraso hasta de 3 horas. Es así que nuestro compañero de labores, Junior Reyes, no pudo venir al programa, por eso con videos incluidos justificó. Tenemos también un familiar que viajó hacia allá y le fue pero tremendamente mal por el tiempo que se perdió, y la desesperación hizo que invadan carril y hubo algunos roces de vehículos también. Al gobierno nacional a planificar bien esa situación. Las obras son muy buenas, las obras son molestias algunos días y beneficios para muchos años, pero hay que hacerlo con planificación en una vía tan movida vehicularmente hablando, pues obviamente hay que tener control debido de todo aquello. Ingeniera Sonia Rocando y su directorio, Junta de Agua de la Voluntad de Dios, nos comprometimos en dar un mejor servicio, lo hemos hecho y vamos por más. El trabajo tesonero a favor de más de 1,000 familias, más de 4,000 personas que disfrutan nuestro líquido vital en este tiempo de estiaje. Por favor, utilice el agua con moderación, solo para lo que indicamos, para uso doméstico. No la malgaste, Junta de Agua de la Voluntad de Dios. 7:07, mi querido Wilfrido Alan, más conocido como Doña Mo. Vamos a un corte comercial y regresamos.
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0: Tenemos las 7 de la mañana con 7:14 minutos, Estelar 93.1. Agradecimiento por la sintonía en este viernes, fin de semana, viernes 28 de agosto del 2026. Gracias a ustedes por esa enorme sintonía, por esa preferencia. Muchas gracias. Saludamos en Cochancay, en Yanayaco, en Chucay, en Manta Real, en Poglios, en el Cantón El Triunfo, Colonia Amazonas, Tierra del Cañar, por siempre y para siempre. Muchas gracias también a toda esa gente maravillosa, la 2 de octubre, Santa Rosa, Nueva California, en lo que es Santa Isabela, Marta Roldó, Jaime Roldó, 22 de marzo, San Valentín, en todos lados, en todas ciudadelas. Muchísimas gracias por la sintonía. Unidos venceremos. Gracias. En el terminal terrestre La Troncal. Tenemos las 7 de la mañana con 15 minutos, Estelar 93.1. 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Muchas gracias por la sintonía, comerciantes, amigos. Un abrazo, bendiciones en este fin de semana. Vamos con más. Ayer entrevistamos justamente al abogado Hernán Campoverde, jefe político del cantón, que estaba presente con los comisarios y todo, para hablar de la feria del día de hoy. A continuación,
1: vamos a conversar en este día con el jefe político del cantón, abogado Hernán Campoverde. ¿Quién tal?
2: Muy buenos días, gracias por asistir a esta rueda de prensa para poder comunicar a la ciudadanía del cantón La Troncal y lugares redaños que se va a realizar esta feria interinstitucional muy importante para nosotros con la campaña El Gobierno a tu Lado. Es muy importante a través de la jefatura política llegar con este mensaje del gobierno central y de la gobernación de la provincia de Callao, en donde estaremos haciendo la intervención de todas las instituciones del Estado en una feria muy importante para brindar diferentes servicios a la ciudadanía.
1: ¿Qué servicios nomás se van a dar, abogado?
2: Tenemos servicios como, por ejemplo, el Ministerio de Salud Pública, que vienen con medicina general, con odontología, viene también con las vacunas para la hepatitis B, viene con vacunas de los 0 días y también para la fiebre amarilla. Va a hacer entrega de medicinas gratuitas también, y todos los servicios que pueda brindar el Ministerio de Salud Pública mediante esta, como es, también habrá exámenes de audiovisual, en fin, todo lo que es, hablamos de medicina, mañana podemos brindar ese servicio a la ciudadanía. Van a poder también estar presente, promocionamos sus créditos agropecuarios, emprendimientos, el crédito violeta. En fin, creo que es muy importante la presencia de Banco Ecuador para brindar esa tranquilidad de pronto a la gente que requiere un préstamo. El registro civil obviamente también estará presente con la celebración, como ya hicimos la semana pasada, el sistema de riego. Hoy lo volvemos a hacer también, perdón, mañana lo volvemos a hacer también. Luego puedo contar también que está invitado el servicio de las internas con la información necesaria para la devolución de IVA, por ejemplo, a las personas de tercera edad, personas capacitadas, y con toda la información que puede la gente de la ciudadanía requerir en un proceso inmediato. También estará presente la Policía Nacional con la campaña de policía aquí conmigo, contigo, y diferentes información de la policía también estará presente. Y algunas instituciones más del Estado. La idea es llegar al ciudadano de una forma directa, poder brindar el servicio ampliamente en un lugar cómodo, como es el Parque de Sofrero. Hemos escogido un lugar por cuanto es un lugar visible, transitado, abierto. Y abierto, sí. Esperemos que la gente acuda sin ningún temor y podamos brindar esos servicios a toda la ciudadanía. Sí, desde las 9 de la mañana, hasta la 1 o 2 de la tarde estaremos concluyendo y van a tener todas la capacidad de atender a la ciudadanía y van a estar ellos cómodamente en el lugar como escogido para que no afecte el sol, no afecte de pronto el clima mañana y la gente pueda ser atendida de una manera directa, de una manera digna, como nosotros queremos aplicar a partir de ahora.
1: Obviamente, abogado, el sitio hace que sea diferente, la campaña pensada aquí en las oficinas, aquí es muy estrecho el espacio y todo, esperamos que se atienda también a todos aquellos que lleguen.
2: Así es, esa es la intención, justamente por eso vimos un lugar más amplio, un lugar más transitado como es este momento. Y sobre todo, pues estamos todo el equipo completo para trabajar. Está la Comisaría Nacional, está la Comisaría de la Puntilla, Manuel J. Calle, la Tenencia Política de Pancho Negro, de Manuel J. Calle, el equipo completo para poder trabajar y para poder brindar lo mejor del gobierno de tu lado.
1: Me interesa la invitación a mañana.
2: Sí, así es, ciudadano de Cantona Troncal, mañana, por favor, a concurrir, acudir, perdón, al Parque San Pedro, para que tengan los servicios que el gobierno brinda a toda la ciudadanía.
1: Este informe de la Jefatura Política, abogado Hernán Campo Verde.

0: Son las 7 de la mañana con 20 minutos. Y estuvo lo manifestado por el jefe político del cantón, abogado Hernán Campo Verde. El día de hoy, todos invitados entonces al Parque El Zafrero. Parque El Zafrero, le faltan muchas letras para hacer parque, pero en todo caso, en El Zafrero, donde hay espacio, donde va a estar pues la feria del gobierno nacional. 7:21 minutos. 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Tenemos información en este viernes, fin de semana. Rueda de prensa ofrecida por el Intendente General de Policía en la ciudad de Azogues, resumen de todo aquello que significó la presencia, sobre todo en La Troncal, en sus festividades. A continuación.
1: En efecto, por disposición del señor gobernador David Crespo Cárdenas, hemos estado permanentes en territorio en el Cantón La Troncal en este mes de festividades por los 43 años de cantonización de la Tierra Dulce del Cañar. Hemos podido ejecutar varios operativos de control interinstitucionales con Fuerzas Armadas y Policía Nacional. En el parque urbano hemos tenido arriba de 10 eventos públicos, espectáculos públicos y deportivos. Hemos tenido una carrera, hemos tenido la noche de luces troncaleña, la elección del reinado, una guerra de bandas. Hemos tenido una feria gastronómica en la cual, como equipo de gobernación, hemos estado presente todo el equipo de La Troncal activados, y en ese sentido no tenemos ninguna problemática que lamentar al día de hoy, a la fecha de hoy. Todas las festividades se han llevado con total normalidad, concluyendo estos planes de contingencia en el horario, inclusive antes del horario que estaba indicado de cierre, y también la Guardia de Seguridad Privada, la Guardia Municipal, y un reconocimiento a Policía Nacional, que a través de sus funcionarios policiales han ejecutado todo el resguardo al orden público y a la seguridad de todos los troncaleños, así también Fuerzas Armadas dando el contingente necesario. Como usted sabe, el trabajo en territorio es permanente, no hemos tenido ninguna clase de anomalía a nivel de los seis diferentes cantones, además del cantón La Troncal. Los señores comisarios nacionales de policía, conjuntamente con los jefes políticos y los tenientes políticos, hacen un trabajo arduo. Lo que sí hacemos un llamado de atención en el cantón Azogues, en el tema de accidentabilidad, en el tema de hacer un llamado de atención y un examen de conciencia para aquellos conductores que manejan diferentes tipos de vehículos motorizados a gasolina, en ese sentido las motocicletas, los vehículos, para que una vez que estén conduciendo estos vehículos lo hagan en total normalidad, no bajo los efectos del alcohol, que lamentablemente eso hace de que hayan accidentes de tránsito y se ponga en riesgo la vida de propios y extraños, esto es decir, aquellas personas transeúntes o a otros vehículos que se encuentren también en la calzada.

0: Tenemos las 7 de la mañana con 27 minutos estelar 931. El saludo a todos aquellos que forman parte del agroganadero. Agroganadero, lo mejor para el agricultor. Muchas gracias por la sintonía en el agroganadero. 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Saludo para nuestro gran amigo Giovanni Panna del Negro DJ. 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Muchas gracias por la sintonía a todos aquellos que hacen Shane por Ecuador Corporation. Gracias también el saludo, como siempre, en el Rincón del Negro de las 7 y media de la mañana. 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Yo llevé a comer a la Lucky Poo el sábado y le brindé una cazuela rompecolchón. Dice que le ha ido mal a la puchi. Se ha desmayado. Lo que pasa es que él no se alimenta bien, solo tomando aguas. Y obviamente cuando se encuentra con alguien como uno, pues, imagínese. Pobre puchi. Saludamos con mucho respeto a Lucky Poo, la bandida de la Dolorosa, ojonda, ñarusa, coquetona. Tenemos las 7 de la mañana con 30 minutos, 7:30 minutos. Un saludo también para Cachete Vanguera. Cachete de globos con Helio Vanguera, dice. Famoso Cachete Ordóñez también. Full sintonía, un saludo para el Migaja, le dicen. Franklin Hugo, pero es por el porte, ¿no? Por favor, necesitamos a un maestro ebanista que haga un taburete para que el patucho descanse sus pies cuando está locutando. Le quedan colgados en la silla. Se ha de cansar mucho, ¿no? Un saludo también para el duro de la Luz de América, dice. El que tiene el tumbado cuando camina, sin melena al viento, al estilo pirulino. Le dicen Roberto Carlos, dice. Sí, Roberto Carlos. ¿Se acuerdan de ese cuentero, Roberto Carlos? Que había en Esmeralda, que era harto. ¿Se acuerdan? Ya, Roberto Carlos. Pero este de acá dice que es el cantante de Brasil. El de Un gato en la oscuridad, de Cama y mesa. Sí, sí, es que este novela es de pereza. Tenemos las 7 de la mañana con 32 minutos. Vamos a un brevísimo corte comercial y regresamos con más para ustedes.
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7: Enrique Estupiñán, el matador.
8: ¡Yeah! ¡Directo a la yugular!

Tenemos las 7 de la mañana con 37 minutos, 7:37 minutos, Estelar 931, desde la capital económica del Cañar, la Bella Troncal. Oiga, la Troncal, que es una mezcla de todo, gente de todos lados, desde el Oriente, Galápagos, Costa, Sierra, eso es la Troncal, la congregación de diferentes etnias. Mira, aquí tenemos la radio del Guayas, Alta Lámpara, con Carlos Boni. Tenemos desde Salinas a Wilfrido Allan, imagínense, familia de pescador. Por eso que, sí, por eso que pesca Doña Mo. Y desde la tierra verde de Esmeraldas, quien les habla, este pequeño ser desnutrido, el matador. Y de aquí a la Troncal, ¿a quién tenemos? Allá, a ella, sí. Tenemos las 7 de la mañana con 38 minutos, 7:38 minutos, desde la Troncal, la Chapirú, Cañaños, dice por ahí. Allá está Camuflados. Desde Naranjara, Junior Reyes. Desde no sé dónde, desde Playa Seca, Caserito Producción. ¿Cuál? Y también tenemos al Lobo Solitario. Póngale Lobo ahí para saludarlo. Al Lobo Solitario. Un lobo, pero que pegue fuerte. A ver, Popular Franco. Que mañana nos vamos a encontrar a las 9 por aquí en la radio, dice. ¡Lobo! ¡Ay, ese lobo! ¿Será que...? Esa parece loba en celo, sí. Ay. En una noche de luna, alunada está así. Lucky, a ver. Lucky Poo. Vamos con información entonces. Siempre hay que meterle ese toquecito de su avena, ¿no? Suave. Un saludo de las mototaxis para la cucaracha.com, para Canguil, para Lengüe Fuete, para Chancho Burger, para Colchón de Agua, para Tacupay. Saludamos también a los Pacha también. Buenos días a toda esa gente que nos escucha en las mototaxis. No sé si andan en el taxi o en el auto, pero saludo para Lucky Poo también. Para el abogado Chamuscado también nos saludamos. Toda esa gente, Cabeza de Toro Serrano, Ratón de Ferretería, para Skeletor, para Frente Paila, para Cabeza de Olla. Oiga, esos manes sí que se manejan unas chapas. Para León de la Ciudad. ¿Y cuál será ese? Para La Pantera Sin Salto. Y esos manes. Saludamos también en Taller Nene Malo, Full Sintonía en Nene Malo, cucaracha.com, para Canguil, para Lengüe Fuete, para Chancho Burger, para Colchón de Agua, para Tacupay. Saludamos también a los Pacha también. Buenos días a toda esa gente que nos escucha en las mototaxis. No sé si andan en el taxi o en el auto, pero saludo para Lucky Poo también. Para el abogado Chamuscado también nos saludamos.

0: Ay, esos manes. Saludamos también en Taller Nene Malo, full sintonía en Nene Malo. 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Gracias por enorme sintonía en Megawas. 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Ahora sí vamos con información de la Policía Nacional. Desde Azogues se va a iniciar las clases. ¿De qué manera se está coordinando dar seguridad en las instituciones educativas de la capital de la provincia del Cañar?
1: El operativo inicio de clases ya está estructurado. La presencia policial va a ser permanente en las horas de ingreso y salida de las principales unidades educativas. Se ha hecho un sondeo netamente con la Dirección Distrital de Educación, donde se ha podido seleccionar las unidades educativas más problemáticas, donde se va a tener presencia policial y se van a generar operativos en relación a la nueva estrategia 3D que viene manejando el mando institucional. Lógicamente, aparte también de aplicar lo que es el portafolio de servicios de escuelas seguras, pero vamos a trabajar con un nuevo sistema de control y de seguridad aquí en las instalaciones educativas donde se tiene información de posibles indicios de venta de sustancias o ingreso de alumnos problemáticos que puedan generar algún tipo de amedrentamiento tanto a profesores como alumnos.

Tenemos las 7 de la mañana, 7 de la mañana con 45, 7:45 minutos. Un saludo enorme a esa gente maravillosa de los Mercados Central y Bellavista. Gracias por la sintonía. Comerciantes, amigos, gracias. Un abrazo. 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Y nos vamos rapidito, nos vamos también. Le han pegado al negro ayer con el sartén, tiene el cuello desajustado, anda con la mano quebrada. ¿Qué le podemos recomendar? 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

0: 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En la provincia verde de Esmeraldas, hay un cantón que se llama Río Verde, hay parroquias en Río Verde, como Chontaduro y también Chumundé. En Chumundé se ha visto sorprendido por una fuerte lluvia que ha inundado todo. Miren cómo está el tiempo. Miren cómo están las casas llenas de agua en la parroquia de Chumundé, Río Verde, Cantón Río Verde, Esmeraldas. Una lluvia, pero pues tremenda. 2 horas de lluvia y anegó toda la parroquia de Chumundé en Esmeralda. Y por eso que yo insisto con ciudadanos en trabajar preventivamente. Volvemos a insistir en algo. La troncal está cruzada por diferentes canales. Canales que les corresponden al Ingenio Agroazúcar, a la Junta de Riego y Drenaje Manuel de Jesús Calle y también, obviamente, al muy ilustre municipio de La Troncal. Se ha hecho la limpieza correspondiente. Yo creo que falta mucho por hacer. Les doy un ejemplo. Redondel de la Caña a la derecha, hay un puente, hay un canal que está negro, sucio, las aguas. ¿Qué manera de contaminar la ciudad? La gente no tiene la culpa a veces porque no tiene alcantarillado, coloca su tubería al canal. Pero ¿y la basura? La mala utilización del alcantarillado conlleva inundaciones. Y de esos temas, mi querido Wilfrido Allan, más conocido como Mo, conversamos el día con el gerente de EMAPAT, arquitecto Fabián Rojas Luna, que nos habla sobre recomendaciones, trabajos que se están haciendo, la buena utilización de líquido vital en tiempo de estiaje. Está la sequía, está fuerte y no hay que malgastar el agua. Están haciendo tapes para tener mayor cantidad de agua en las captaciones, pero yo pregunto, cuando se vaya mermando el agua en las donde se inician los afluentes, ¿qué pasará? Ya no hay tape que valga, ¿verdad? Hay provincias donde está preocupante la sequía, como Loja. Hay países como Colombia donde se están muriendo los animales en ciertos departamentos, como el Tolima, si mal lo recuerdo. Es tremenda la sequía y no sabemos lo que va a pasar con un tiempo tan loco como está, tan cambiado, donde hace calor y al ratito llueve. Ayer llovió aquí en el centro duro. Cuando salíamos del noticiero fuimos a Cochancay y estaba seco. Llueve aquí, allá en la Luz de América, por la casa donde vive Chimbaña, no llueve. Así está el tiempo, pero tenemos la nota lista con el arquitecto Fabián Rojas Luna, mi estimado Wilfrido, vamos con esa información.
1: Informando en este día desde la EMAPAT, vamos a conversar con su gerente, arquitecto Fabián Rojas Luna. Arquitecto, ¿qué tal? Buenos días.
2: Muy buenos días, muchísimas gracias por la oportunidad. Un saludo cordial a la ciudadanía de Antofagasta, a Tuncán y a su medio de comunicación, a un agradecimiento especial por la referencia de que siempre tiene con nosotros como empresa pública para poder informar a la ciudad.
1: Arquitecto, ¿novedades, trabajos que se estén realizando?
2: Bueno, los trabajos de siempre, digamos así, el tema de agua potable, fugas, alcantarillado, el tema de construcciones. Los últimos días, luego que hemos pasado ya feriado, que estamos pasando ya las fiestas de la Tronca, estamos viendo con mucha preocupación el tema de la obstrucción paulatina que va teniendo nuestro sistema de alcantarillado sanitario. En los días tuvimos algunas alertas, inclusive, definitivamente no es por la dimensión de las tuberías, no es porque tenga ya su edad, es definitivamente más lo que estamos hablando. Sí, estamos viendo últimamente más preocupados todavía. el incremento de material de construcción dentro de la materia sanitaria. Ya no solo es la tela, los elementos húmedos y así, los plásticos, ahora estamos viendo que hay materia de construcción.
3: Están muebles.
2: Sí, están muebles. El otro día justamente tuvimos la ciudad, la tuvimos, encontramos hormigón, encontramos material petro, en una sola cama que nos llevó casi 3 días para tratar así. Entonces, de ahí sí viene el nuevo llamado a la ciudadanía, a la colectividad. Pero nosotros llegamos con uso de estos sistemas. Seguimos laborando, no hemos parado en el tema de las obras grandes que estamos haciendo. Estamos a un ritmo un poquito más bajo porque ya estamos en otra fase de construcción. En la otra calle y en la comunidad hemos terminado prácticamente por la calle de la Torre Matriz. Y estamos haciendo ya lo que son las cámaras. En las cámaras sí nos demoramos un poquito más porque son profundidades grandes y trabajos un poquito más complejos. Eso hace aparecer, digamos, que se vaya un poquito más la vía, la ejecución de obra. Esperamos salir, creo yo, que un mes más en ambos sitios, en la construcción de cámaras, y luego sí venimos ya con son las distribuciones para cada una de las ciudadelas. Y eso, esa es la parte ya, la parte focal, la parte donde nosotros vamos ya dando utilidad al sistema que estamos construyendo. Eso siempre vamos desde donde era, desde el contador, desde el 20 de comisión, vamos arriba, como sabemos decirlo, seguimos trabajando en eso. Nos quedamos un poquito corto de material y hicimos los ejercicios de trámite, estamos sin ninguna novedad en eso. Estamos elaborando también captaciones. En captaciones se habilitó ya en base al trabajo conjunto que hicimos con la alcaldía ciudadana y la exposición de la alcaldesa para poder habilitar ya la vía. Si bien no está expedita al 100%, pero al menos está habilitada para que puedan acceder con vehículos. También se pondría con el programa hecho para que siga avanzando cierto tipo de trabajos de manera coordinada con la colectividad. Eso está, yo creo que está muy bien. Lo que nos ha tocado ya en este momento es estar ya trabajando de manera mancomunada, porque es la comunidad, lo que es el plan maestro y lo que todos tenemos que desarrollar nosotros como empresa
3: pública. Es importante volver al tema de la construcción, arquitecto Rojas. Deben de tener, por ejemplo, la obligación a través de algún documento cuando se da permiso de construcción del buen uso también, pues del alcantarillado, porque el cemento obviamente tiende a endurarse y eso es taponamiento, y lo que usted dice, más de 3 días destapando algo que ustedes no tienen la culpa.
2: Pues. Sí, dentro de los permisos que emite la municipalidad, obviamente el permiso de construcción y planos y todo están sujetos a la normativa. Sin embargo, hay el abuso ciudadano también, que decir, o sea, aprovechan horas para lavar lo que son completeras, lo que son las palas y todo, y eso está yendo en nuestro sistema de tarea sanitaria. Nosotros estamos tomando mucha más atención cuando vemos este tipo de alarmas para poder de manera coordinada ya con la comisaría municipal poder actuar, porque después del problema se traslada hacia la empresa pública, y cuando son trabajos que tú no entiendes, no sirve la ciudadanía en ese sentido, hace muy, muy lento, no hace, y nos cargamos un problema que no tiene que ver, no está especializado, digamos, el problema. Pero si no de eso, la empresa está fluyendo de manera pronta a ver esos. Es la solución del problema. También el otro tema que nos preocupa mucho es ahorita el estiaje que estamos pasando y ya estamos sintiendo. Como sabemos, bueno, yo creo que sabemos y no sabemos también el tema del niño. En nuestra zona realmente es algo muy frecuente y no sabemos realmente qué mismo está pasando. En otros países sí está golpeando durísimo el fenómeno del niño y lo sabemos.
3: La sequía.
2: Ya nosotros nos estamos quedando en la sequía, aparentemente de acuerdo con los que sabíamos que han estado con fuertes lluvias en esta época, sin embargo estamos con la sequía, con este viaje que ya nos está golpeando. Ayer subimos a la zona de captaciones, hemos visto que el caudal de los ríos y los esteros ha bajado drásticamente, hemos tomado acciones así mismo para hacer cierto tipo de embalses para poder captar un poco más de agua que la ciudadanía no sufra. Eso ha sido efectivo. Pero también hay cosas que nos interrumpen, como cosas inesperadas, como el caso que hemos tenido 2 semanas, que hemos tenido una válvula en planta, que se nos tardó casi un día completo en reparar. Ayer también, antes de ayer, también se dio otra válvula, que son los imprevistos, no se nos prevé el daño, y hoy estamos ya preparados. Desgraciadamente no se ha notado esta interrupción del servicio porque estamos tomando la reserva, está tomando el 100%. Sí hay problemas en las zonas altas, como el centro de Ana Luisa, que siempre sufre cuando tenemos alguna desfase en la distribución, así que el seguro social también sufre un poquito, pero ya estamos recuperados.
3: Es bastante preocupante el tema de la sequía, arquitecto, en países vecinos como Colombia, en ciertos sitios está tremendo, se mueren animales y todo. Dios quiera que la troncal no llegue a la situación de Ecuador.
2: Esperemos que no pase. Ya pasamos una estrategia fuerte hace dos años, recuerdo yo, en donde toda la provincia de Ocaña prácticamente se puso en alerta, en emergencia, salvo el cantón de Roncar. Porque el cantón de Roncar, a través de las directrices, en una de nuestra primera autoridad, pudimos coordinar hacer los trabajos antes, que es lo que estamos haciendo ahora, estamos tomando este ejemplo. Y eso hizo que en base a embalses que tuvieron ya previstos con la autoridad, la ciudad no supo de la y fue el único cantón de toda la provincia, que creo que inclusive en la provincia de la Fe tuvieron ese problema. El único cantón que no tuvo mayormente problemas fue el cantón de Roncar. Y en eso estamos trabajando, justamente prever, intentar prever, con la naturaleza no hay cómo ponerse, ya digo, nunca en la paz, pero ganarla como alguien alguna vez lo dijo. No, hay que prever, tratar de tomar todas las decisiones en base a experiencias, en base a asuntos pasados con TVA para poder recautelar la distribución de aguas en la ciudad. Recordemos que es una ciudad que ha crecido vertiginosamente, estamos hablando que en el último censo ya estamos llegando a 70.000 habitantes, entonces es algo que se debe tomar a la ligera, estamos totalmente preocupados. Así hemos hecho, por ejemplo, durante todo este periodo de mapa de peces en el periodo activo. Hemos participado en las actividades propias de pesquería, pero sin embargo de eso la empresa no ha parado.
3: Arquitecto, siempre agradecido por la información. Creo que vale una recomendación a la ciudadanía para el buen uso del líquido vital.
2: Sí, muchísimas gracias a ustedes por estar siempre pendientes de la información y obviamente un llamado a la ciudadanía a que en estas épocas, por más esfuerzo que nosotros hagamos como empresa pública para que la ciudadanía tenga ahorita en la ciudad de Mora, desperdiciando siempre, cerremos las llaves, llevamos el tema de fugas a los baños, avisemos a la empresa pública cuando haya también fugas exteriores y pues, sobre todo utilicemos bien nuestro alcantarillado sanitario. Ese es el que nos está dando problemas ahorita mayores en cuanto a su buena utilización. Un llamado cordial a la ciudadanía, un saludo. Que la atenta de parte del mapa de PEA a todos los ciudadanos del cantón de Roncar a que sigamos con las buenas prácticas de los dos sistemas, tanto de Bogotá como de la Catedral.
3: Muchas gracias. Este es el informe desde Mapá. Nosotros siempre, donde la información está.

0: Tenemos las 8 en punto de la mañana, 8 en punto de la mañana, y estuvo lo manifestado por el arquitecto Fabián Rojas Luna. 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Nos vamos con el compromiso, Dios mediante, encontrándonos al mediodía con más información. Que la pasen bien, que tengan una linda mañana y no se vaya, porque escucho pasos de animal grande allá abajo. Ya mismo están las travesuras del gorgojo también. No se vaya, no se vaya, porque se vienen, y después se viene el show estelar también con Wilfrido, con, ¿cómo se llama el otro? El negro Carlos Boni, la samba. Gracias por la sintonía.
1: Y así llegamos al final de esta jornada informativa. Gracias por acompañarnos en Desayunando con el Matador, donde siempre decimos las cosas como son. 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Hasta entonces, cuídense mucho y que tengan un gran día. Nos oímos.
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7: Hola, ¿me dicen la hora? Son las 10 de la mañana.
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0: Buen día, ciudadano. Buen día, ecuatoriano. Buen día, hermano mío. Para de sufrir, hermano mío. Para de sufrir. Levántate, cuerpo vago. Levántate, que hoy es viernes.
1: A ti te digo.
0: Exactamente, a ti te digo. Levántate, cuerpo vago. Destápate una rubia y ponte a disfrutar que es viernes. ¿Ah? ¿Qué tal? ¿Cómo les va? ¿Cómo les ha ido? ¿Cómo les trata la vida? ¿Qué tal de festividades? ¿Cómo está ese ambiente para el fin de semana? Yo creo que la mayoría, ¿no? La mayoría ya disfrutó entre lunes y martes. Salieron con los chiquillos a las ferias. Están chiros ya para ir a la villa. Esta semana va a ser medio baja para las discotecas y todo el asunto. Es lo que yo pienso, ¿no? Porque a veces uno piensa también así medio raro. Pero puede ser que eso suceda, ¿no? Nosotros sí estamos con labor para el fin de semana, de compartir junto a nuestros buenos amigos allá en la incorporación de la nueva directiva del sindicato de choferes. El día de mañana, a partir de las 3 de la tarde, compartiremos con ese personal. Y también estamos en la colonia de Agosto con la familia Chima para celebrar a doña Rosita, Santa Rosa, y sus 60 años de vida. Miren nada más. Así que mañana estamos con la gente de Candela Music, a full, dijo el Lojano, a full. 8 de la mañana, 14 minutos, 8 de la mañana, 14 minutos. Nuestros buenos oyentes, como todos los días, todo ese personaje del transporte, que se no puede quedar por ningún momento sin el saludo en las mañanas, son los que nos llevan ahí, nos llevan, nos traen, que van rumbo a Playa Seca, rumbo a Cochancay, rumbo a Copalillo, rumbo a Manuel de J. Calle, rumbo a Pancho Negro, a la colonia de Agosto, a Playa Seca. Bueno, nos llevan y nos traen ahí, nos se dejan acompañar de la 93 Estelar Costa. Así que pilas, la 93.1 siempre a tu lado, compartiendo y disfrutando buen ambiente musical. Buenos programas desde las 6 de la mañana hasta las 5 de la tarde, ¿sí? También buenos DJs, música favorita para ustedes, sin duda. Hoy viernes ya le vamos a ubicar unas cuantas rocolitas también. No se preocupen, tranquilos, que el momento es para ustedes. Nosotros no podemos dejar del viernes ir sin poner unos cuantos temas rocoleros, ¿no? Es para que le vaya prendiendo el ambiente, para que le vaya dando el toque. Hoy viernes 28 de agosto se nos va. Ah, tenemos pollito el día de hoy, ¿ah? 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

Esa no, papito bello, esa no, minero, que con esa me maltratas. Me maltratas, hermano mío, ¿ah? Ay, ay, ay. Ay, un abrebocas ya, mijo, ya. Porque si de no, papito lindo, en este momento me retiro con el pretexto que voy a tomarme una tacita de café. Y lo primero que vamos a ver es a destapar esas rubias, ¿ah? 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Y ahí vamos dando viernes para ti.

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0: 8:34. Avanzamos, avanzamos, patria, avanzamos, pueblo. Avanzamos con tu programa. Y se nos va agosto. Se nos va agosto, señor. El último fin de semana del mes de agosto. Tienes para despedirlo como se lo merece. Viernes, septiembre, señor. Así mismito, así mismito. 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
1: Maestro.
0: Fiesta de cumpleaños de mi pana de Cárnicos, el original. Junto a su señor padre. Ay, ay, ay, qué fiestón, hermano. Qué fiestón, papito lindo, que vamos a tener el 5, ¿ah? Así que, mi negro, si quieres ir a echarte unas cascaritas, una fritadita, unas bielitas, mijo, ahí te esperamos por el sector de... por el sector del asilo de ancianos, la María Auxiliadora, creo que es esa iglesia, no, la Mercedes, creo que es esa iglesia. Por allá, exacto, sí, señor. Así que por ahí lo esperamos para que vaya a tirar un poquito de ritmo también. O sea que con ese pretexto usted ya llega. Ah, por gusto, ¿eh? Ah, la

Y no viene el fin de semana. Digo, no, y el lunes ya no aparece. Con un vinito, chao pescado, chao pescado. 8:36, señoras y señores. Esto está de replay. Esto está rico, está sabroso. 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Rapidito, papito bello, te llevas, pamitas de casa, amigos conductores, todo ese pueblo, toda esa gallada, toda esa gente, comparte con nosotros y va a ganarse el pollo, ñaño, y va a ganarse el pollo, papi. 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Historias de amor, historias de reflexión, dicen por acá. Bueno, ya te vamos a contar una historia de amor para que reflexiones, ¿vale? Ya te... No, se lo digo nomás, no. Quiere escuchar historia de amor para reflexionar, ya sabes. Por interno, puedes marcarme al 09-39-89-89-77. ¿Sí? Solo vamos a conversar. Si tú no quieres, no pasa nada.

Señoras y señores, 8:39 de la mañana, 8:39, la fiesta continúa, las mañanas alegres y felices a través de Estelar, la 93.1, gracias a nuestros auspiciantes que hacen posible, a la gente de Almacenes La Diferencia, póngase las pilas, a la gente allá en Candela Music, ¿qué tal ese personal de Candela Music? 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

0: tema, mijo. Oye, cuatro tablas, papi lindo. ¿Sabes que cuando yo canto esta música en los escenarios, cuando estoy animando, la gente se me goza, dice, pero para ti, mijo, ¿para qué cuatro? Dos tablas, chato. A no ser que sean dos más para la lengua, ahí sí. Porque, hermano mío, la gente es una cosa seria, papito lindo. La gente es condenada, hermano. La gente es condenada, pero tienen un... Como todos los seres humanos, ¿no? Tenemos cariño, tenemos aprecio, tenemos voluntad, tenemos coraje. Pero también hay gente también que le gusta la maldad, ¿no? Ya nació con eso. Y no le puedes quitar eso, no le puedes quitar, aunque parezca mentira. Es su naturaleza, es como la culebra. Tú dices, maldita culebra me picó, ñaño, pero tú sabes que la culebra muerde o pica, no sé. Es su naturaleza. Ya no puede cambiar, esa es su naturaleza.
1: Exacto.
0: El problema es que tú vayas a confiar en la culebra. Ya dijo el paisano, ahí ya cambia. Claro. O sea, tú tenés que cuidarte nada más. ¿Sabes que la culebra muerde? ¿Cómo se diga? Pica, muerde, no sé. ¿No? Entonces, si te vienes y te quejas que la culebra te mordió, es tu culpa, hermano. Te fuiste a meter donde ella vive. ¿Ah? Es lo mismo con la gente que te critica, te vas a meter ahí mismo. Con esa misma gente quieres hacer amistad, sabes de, como quien dice, de qué pata cojea, y ahí mismo te vas a meter. Ese es el problema, hermano. Entonces no te quejes cuando alguien te haga daño, porque tú mismo estás ahí de metidito, ¿no? Así como cuando vayas al campo, te agarra una culebrita, tú fuiste buscándole la culebra no vino a tu casa. Bueno, y así mismo hay gente buena, hay gente linda, hay gente amable, hay gente de todo y en todo el mundo, ¿no? Cada una de las razas piensa diferente, actúa diferente, tiene sensibilidad mental y emocional, su corazón es distinto. Y así mismo hay gente que es maldita y se divierte haciendo maldad, le gusta, es de eso viven, ¿sí? De ver cómo tú peleas con tus amigos, con tu esposa, con tus yuntas, con tus chullas, los manes se ríen. Vale, lo logré. Aunque tú no creas, hay gente así. Y hay gente bondadosa, gente buena, que te ve de pronto en hambre, te estrecha la mano, ¿sí? Y así sucesivamente, ñaño. Los caminos por la vida y de la vida, mi hermano. 9:02, 9:02 en este viernes 28 de agosto. Se nos viene mañana celebrar Santa Rosa entre sábado y domingo, Santa Rosa y San Ramón. No, qué elegante, ¿no? Fiestas para Santa Rosa. Justamente saludamos allá en el sector de la Santa Rosita. Allá vive mi pana. Oye, siempre Peralta, mi pana DJ Peralta, vive en la ciudad de la Santa Rosita. No sé qué tiene preparado allá en la iglesia de la Santa Rosita. Confirme, mi estimado Peralta, uno de los fieles oyentes también del programa con Candela. Así que un abrazo para María Manuela. María Manuela también está ahí en su pailover, allá metido en donde el diablo pide Santo Rosario y los mosquitos piden toldo. Sí. Por allá está mi pana María Manuela, ¿sí? La mamá Manuela, ahí en su pailover, dándole a la diestra y siniestra y carga material. Así que saludos, gracias por la sintonía, este grupo de amigos, este grupo de muchachones, 9:03. 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Esa es, mi hermano. A ver, decíamos, nos llegó un mensajito por acá un poquito comprometedor. Bueno, damos con todo ese cariño para ustedes. Recuerda, 09-39-89-89-77, para compartir junto a ti y disfrutar de esta buena fiesta, de este buen ambiente. Somos Estelar 93.1 Costa. Compartimos contigo. 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Esto es La Pauta Comercial y estamos de vuelta.
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0: Mueve cintura, mueve cintura. Sube, sube la temperatura. Con mi negra mueve cintura. Qué buenos merengues, hermanos. Qué viejos tiempos aquellos. Te cuento que con esas buenas músicas yo estaba en la universidad. Sí. Ahí betunaba zapatos, vendía tabacos. Sí, en la universidad, pero estaba en ese tiempo, estaba a la moda esas músicas, ¿sí me entiendes? Pero lo importante es que estaba en la universidad, mijo. Universidad Estatal del Ecuador en Guayaquil. Aquellos tiempos donde podías ingresar sin problema. Hoy por hoy ya no puedes ingresar.
1: ¡Maestro!
0: Hoy por hoy ya no puedes ingresar como ingresaba más antes a betunar. No, no. Ahora tenés que tener un carnet para ingresar a lo que es la universidad. No a, a los edificios de cada facultad. No, no. Directamente al entorno universitario. Ya no podés entrar como antes. Ahora todo está muy bien guardiado, todo está en orden, como quien dice, ¿no? Digo porque cuando se incorporó mi hija, ya nos tocó tener invitación para poder pasar. De no, no podés pasar. Ya no es como antes, que entraba, como quien dice, entra, sale, perro. No, no, solo el estudiante, solo el que tiene el carnet estudiantil puede ingresar a todo el centro de estudios de la Universidad Estatal de Guayaquil. No, bacanísimo, hermano. No más antes entrábamos los betuneros, los cigarrilleros, los que vendíamos el extra, el universo, frutas. Y entraba el que quería, mijo. Pista abierta. Hoy no. Hoy ya no. Hoy solamente cuando son las incorporaciones. Normalmente los chicos que se incorporan hacen apuntar a la familia que va a ingresar. Luego esa, la dirección le hace llegar ese papel a la puerta donde ellos con... Tú tienes que presentar tu cédula y ahí estás como invitado y pasas, ¿de no? Chao pescado, fuera mijito, fuera, fuera, fuera, fuera. Los tiempos cambian, el ambiente cambia, más antes se daban de lo mejor ahí. Los manes se daban de lo mejor ahí en los eventos bailables y todo ese asunto, ñaño, ¿ah? Todo ese asunto. Así que pilas, pilas mi gente, pilas mi pueblo. Pilas, mis amigos, todo esto y mucho más frente a ustedes. 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Y hoy tenemos el pollito. Te vamos a regalar el pollito hornado. Pollito hornado, gracias. Es el último viernes del mes de agosto, el mes de las fiestas. Y el último pollo que te lo obsequia, te lo regala la gente de Asaderos de Pollo El Machaleño. Y envía tus mensajes al 09-89-819-837. 09-89-819-837 o al 09-39-89-89-77, la línea de candela, sí. La línea que arde, la línea que quema. 09-39-89-89-77. Participa con nosotros. Información donde nos escuchas. Y nosotros estamos prestos y dispuestos para apuntarte acá. Y ya mismo. En 20 minutos más estamos con el sorteo, ¿ah? Sí, en 20 minutos más estamos con el sorteo, mi hermano. Ponte las pilas. ¿Qué nos dice Patricio? Ya mi suegro dice. Ahora verás. ¿Ah? Los últimos que me dijeron suegro así de frente, fake to fake, ya no existe, mijo. Ya. Y los enterramos con la boca hacia abajo por cualquier cosa. En caso de que quieran salir, escarban más al fondo.
2: ¡A
1: te digo.
0: Exacto, pero como tú me estás diciendo por mensaje, de pronto hasta localizarte puede que dures unos días más. ¿Sí? 9:36, sí señor, gracias. 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Cody Beauty Salon. 9:37. 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No sé cómo estamos al otro lado con el teléfono de la radio, mi estimado Negrito, ¿usted tiene el teléfono de la radio? ¿No lo tiene por ahí? A ver si lo va checando, cómo estamos de mensajes, también para que ellos entren en el sorteo, ¿sí? Acá están nuestros buenos amigos que están siendo partícipes también, hasta Henry Mix está queriendo pollo, ya Henry, ya mi hijo, ya. Ah, que vayas a comprar, dice Stalin, saludos, Freddy, Henry, un abrazo a la gente de Eco, saludos, Wilson Peralta, un abrazo, ¿qué más, mi hermano? Póngase pila, Rojas, ¿ah? La familia Uyaguari, saludos, la familia Buñay, ¿cómo le va? Qué chévere. Bueno, una variedad de buenos amigos que están siendo partícipes. Yo quiero el pollo, dice Candela, y te doy una piernita si me haces ganar, dice, ¿ah? Mira cómo es la burocracia, ñaño. Desde ya. Desde ya te quieren comprar, hermano. ¿Ah? Desde ya te quieren comprar, manito mío, y eso no es así. Pero bueno, ya hablamos en corto. Ah, mentira. Desde ahí comienza, mijo. Desde ahí comienzas. Cuando ya comienzas a no darle el vuelto a tu mami cuando vas a la tienda, desde ahí comienzas a ser corrupto. Corrupto. ¿Sí? Desde ahí, que no, que solo son 15 centavitos. Sí, pero esos 15 centavitos te pican la mano. Y de a poco va a decir, no, ¿por qué pueden ser 15? Si pueden ser 30. Y así, etcétera, etcétera. Cuando ya llegas a viejo, te haces político, ya, pues ya tú sabes lo que sucede, pues, ¿no? ¿Para qué más ya? Sí, corrupción desde niño. Y estos aquí me quieren también a mí corrompir en esto, dice, te damos la piernita. Mira. Entonces, ¿qué quiere decir eso? Que yo digo, no, pues, si gana el man, yo también gano. Y eso no es así, amigo mío, no. Conmigo no va la corrupción. Conmigo es jáfana, jáfana, nada de la pierna. Sí, pues si te vendes por algo más bacano, bueno, no solo la pierna, peñal. En mita, mita. No, no, no. Acá lo que salga, lo que diga y al quien le toque comerse ese rico, sabroso, delicioso pollito a la brasa de Asaderos de Pollo El Machaleño. El último viernes de festividades de Loora La Troncal, el último pollo gratis aquí en tu programa con El Candela. 9:39, vamos a dejar los últimos minutos de music mientras la gente sigue participando con nosotros y nosotros seguimos compartiendo junto a ustedes. Vamos a la pauta comercial.
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3: Hola, ¿me dicen la hora? Son las 10 de la mañana.
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0: vamos a conversar. Si tú no quieres, no pasa nada. Pero acéptame una cervecita, un vinito, por favor.
1: No renunciaré.
0: Uy, uy, uy, Alcia Costa.
1: Que tú me das día tras día.
0: ¿Qué?

que ya llegó el otro. Así se dice ahora, ya llegó el otro. Sí, el otro trabajador, cuidado. Vamos a premiar al ganador, de este rico, delicioso pollito a la brasa que lo puedes retirar en Asaderos de Pollo El Machaleño. Déjame checar, a verle bien acá a la patrona, porque no avanzo a ver el nombre. Bueno, sí, que ya Peñaño no ve que está la foto, aguanta, ya le nombro, espérate. Aquí está. La señora Quiñones, a ver. Oye, sí que me hace falta lentes, en serio, ahora sí. A la señora Quiñones Arroyo, a Darcinda América. Ahí está la ganadora, la señora Quiñones. Y yo vendo, hermanos. No, lo que pasa es que acá algo me sucedió. Algo se fue contigo, madre. Señoras y señores, nos vamos. Se va tu amigo el Candela. Chao.

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0: Ok, listo, listo, listo. Muy buenos días, mis queridos amigos. Por aquí estamos activados en la 93.1. Algo tardecito, porque estamos por ahí implementando ciertas cositas, ¿eh? Estamos, muchachos. Excelente, excelente. Cuando lo marca las 10:15. 10 de la mañana con 15 minutos. Ok, listo. Por acá tenemos, amiga y compañero, el señor Bonnie, el negro DJ. Buenos días.
1: ¿Qué tal? ¿Cómo estamos, señor latino? Buenos días, mi hermosa ciudad de La Troncal. Gracias primeramente al Todopoderoso por bendecirnos con un hermoso y magnífico día. Señor bendito, la honra y la gloria, siempre solo para ti. ¿Cómo estamos? Troncal, bonita. Troncal, que está pasando su fiesta. Troncal, se va agosto. Troncal. Oye, estamos con equipitos bacanos, ¿ah?
0: ¿Eh? Por supuesto, por supuesto, ya mejorados. Como siempre digo, cada cosita viene por el lado bueno, ¿ah?
1: Eso.
0: Pero hablando del lado bueno, ¿ya? Al lado de lo mejor, damos el pase a la queridísima compañera. ¿Cómo estamos? Buenos días, ladies and gentlemen. Oiga, ¿cómo estamos, compañera? Excelente, excelente. Buenos días.
2: Hello, people. Hello, hello, hello, ¿cómo estamos? Buenos días. Buenos días, socia. Buenos días, vecinos. ¿Cómo estamos? Buenos días, buenos días, buenos días. Exactamente, así. Por acá ya reporta. Buenos días para los good morning. Tranquilo, ustedes tranquilos, nosotros nerviosos. Hoy viernes. Viernes.
1: Hoy es
2: viernes 28 de agosto, señores.
1: Se va agosto.
2: Hoy se va.
1: O sea, este es el último fin de semana.
2: Exacto.
0: El último fin de semana. Este es el último grito del mes.
1: O sea, ¿habrá money? Me pregunto, ¿habrá money?
2: ¿Qué es eso?
1: Disculpe.
2: Disculpe, ¿qué es eso?
1: Cusqui.
2: Ah.
1: Billete, billillo.
2: La bueno, oiga, suena bonito.
1: Excelente.
2: Suena bonito, pero bueno.
1: No nos ilusionemos.
2: Exacto. Aquí. No juegue con mis sentimientos, por favor.
1: Sí.
2: No juegue con mis sentimientos porque estoy por partido traigo aquí. Pero
1: ah,
2: bueno.
1: No, sí, no me vivía de con ella.
2: En la agenda cultural de las festividades de nuestro querido, ¿ya?, adorado y respetado Cantón.
1: Belleza.
2: Tenemos la segunda Cup Infantil Juvenil. Esa es la Copa Ídolos Cup. Sí. Uy, no.
0: WhatsApp.
2: No somos 09.
1: Sí.
2: Es la segunda Copa. CV. Ya, pues. Son las copas de los ídolos.
1: Por eso dije, ya. Todo bien. Gracias por la información. ¿Qué más hay?
0: Oigan, muchachos, antes que culminen con eso, saluden a la cámara, por favor. Estamos a través de TikTok. Oigan, señores. Ahí estamos.
1: Ya nos saludamos. Ah. Ya nos saludamos.
0: No, las cámaras principales.
2: No, la
0: segunda cámara principal.
1: Okay, okay. ¿A cuál de las dos?
0: Ah.
1: ¿A cuál de las dos?
0: La que es para que la gente se disfrute y divierta.
2: Ah, o sea, a las dos. Claro, porque la una te monitorean desde
1: la una.
2: Desde lo más alto te monitorean.
0: Le van a decir a la one, a la two, a la three. Okay, sí.
1: ¿Cómo estamos?
0: Allá listo. Ahí estamos a través de TikTok, señores, 93.1.
2: Mi niño, mis disculpas, yo soy así, todo natural, ¿no? Lo que pasa es que ahorita ando como un poquito así como que...
1: Es que entonces usted necesita...
2: Bueno, pero déjeme darle el horario, señores. La Copa de los Ídolos es a partir de las 8 de la mañana, o sea, ya está, ahí está. Esto es en de las distintas canchas del cantón, ¿ah? Así que, pila, atenti, ahí estamos. Ahí estamos, señores, también recordarles. Oigan, seguimos con fiesta. Cerramos con vos, broche de oro. Nosotros hasta septiembre.
1: Ah.
2: En septiembre sí ya la cerramos. Dijo la vaca. Y no precisamente la Lola, pero ahí estamos. Oiga, hoy y mañana, tenemos la feria productiva.
1: ¿Ya?
2: Sí, señores. La feria...
1: Es que entonces va a estar bueno eso. Va a estar
2: Dios
1: bueno.
2: Dios mío. Ay, no, Dios mío.
1: No sé qué le pasa a la señorita.
2: Son terribles. Déjeme.
1: A la señorita, no sé.
2: Déjeme darles la información. Déjeme pasarles el dato.
1: Me equivoqué.
2: No ve que nosotros somos portavoces. ¿Cómo?
1: Señorita, le dije.
2: Gracias.
1: La que le adorna.
2: Se utiliza ese término con educación hacia una dama.
1: Por eso digo, señorita.
2: No importa o a pesar de la edad que tenga.
1: Me dices joven, si no solo
2: claro.
1: La veterano.
2: Es cuestión de confianza. Claro. Porque uno le digan señorita o niña es sinónimo de respeto hacia la otra
1: niña.
2: Persona. Okay. Gracias, caballero. Yo suelo decir joven a una persona adulta. ¿Sí?
1: Pero porque sea
2: bien, no me ofendo.
1: Así como yo te miento a ti, niña.
2: No es porque...
3: Bueno, que comenzó el relajo.
2: No, mi estimado, aquí ningún relajo.
1: La Sammy.
2: Ningún relajo. Punto de orden, caballero. Ya. Simple y sencillamente que estoy dando.
1: No sea así.
2: Estoy pasando la información sobre la feria y aquí me dice mi niña.
0: Ok, listo.
2: No
0: por ahí los muchachos hoy han estado gozos entre peleas, pero es una pelea amigable, ¿eh?
2: Es una pelea armoniosa.
0: Esa.
1: Es que
0: me tienen paciencia. Ok, lisa, señores.
1: Cuidado el cabello.
0: Ese humo
2: para otro lado.
0: Oiga, por supuesto, chicos, recuerden que estamos a través del TikTok. También recuerden que estamos a través del sistema de Android, el aplicativo. Ya saben, si tienes Android o iPhone, búscanos como 93.1. Y ahí estamos, señores, ¿eh? Cuéntenos.
2: Que por favor me dejen dar la información, que no me corten.
1: 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Es mi gabinete de belleza, por aquí pasó el peine y sigo así mismo.
0: O si no, talco.
2: Ese es el peinado talco.
1: No, ese es el peinado pichón, ¿me entiendes?
0: Ok, listo. Saludos a nuestros amigos de Electro House. Por ahí disfrutando al máximo. Hoy estuvimos ahí por ahí conversando. Se vienen muchas cosas nuevas.
1: Faltan las luces.
0: Oiga, tantas cosas. Tantas cosas que hemos...
2: No, es que estamos modificando. No solamente nos enfocamos en una sola cosa con Electro House.
1: Es que están muy altas las luces.
2: Es que ellos son variedad.
0: Bájale el dimmer, por favor.
2: Ellos son variedad.
0: Ok, sí, por supuesto.
2: Y de variedad nos vamos con la feria productiva, señores.
0: Dele.
2: Sí, la feria productiva. Esta feria va a ser el día de hoy 28 y mañana 29. A partir de las 10:30 hasta las 9 de la noche. Señores, esto es coproducción local, cultura y actividades comunitarias. Así que vamos a disfrutar porque habrá muchos concursos y sobre todo lo que más nos gusta, van a haber artistas invitados y entre esos el grupo Deseo.
1: Irse usted a esas fiestas, zafarra, ya saben.
2: Oiga, a mí me gusta, a mí me da gusto y me da risa cuando es de atrapar un cerdito con los ojos vendados. Ahora no sé quién termina más sucio.
1: ¿Cuál termina siendo el marrano? Cuchitril cerdo.
2: Bueno, señores, 10 de la mañana con 24 minutos. Así. No, nadie está discutiendo, nadie está en disputa ni nada.
1: No,
2: aquí siempre estamos de amor y no de guerra.
0: Marco, óigame. Ok, señores, momento.

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0: Hola, ¿me dicen la hora?
1: Son las 10 de la mañana.
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0: Ok, por supuesto, señores, porque estamos hablando de lo mejor de la música. Recuerda que estamos transmitiendo a través de TikTok.
1: Oye, princesa.
0: Por supuesto, hablando de lo mejor de lo mejor. Señores, vámonos a un pequeñísimo corte comercial. Enseguida regresamos con mucho más de este El Show Estelar por la 93.1.
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0: Morning Show Estelar de la 931. ¿Qué tal? ¿Cómo estamos? Buenos días. Ahí en el Mercado Central. ¿Qué tal? Buenos días, Sección Cárnico. Sección Legumbre también, los cordiales para ustedes. Mercado Bellavista también, ¿cómo estamos? En la Terminal Terrestres. Señores transportistas, ¿qué tal? ¿Cómo estamos? La gente que viaja a la costa, buenos días. La gente que viaja a la sierra también, los cordiales.
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0: 10:54. Por acá tenemos el saludito. Ahí estamos. Seguimos de disfrute. Nos dice, seguimos de disfrute. En España, aquí estamos, la cumpleañera del día de ayer. Gracias por los saludos. Un cordial abrazo para todos y cada uno de ustedes. Ay, perdón.
1: Tranquila, no pasa nada, perdón.
0: Mi niño, mil disculpas.
1: Tranquila, mi niña, por favor, siga nomás. Todo esto es suyo. Siga nomás. Eso yo digo, el espacio. El espacio, digo.
0: No, yo sé, el espacio es mío, porque necesito buen espacio.
2: Eso sí, nadie duda de eso.
1: Ahí está, sí.
0: Oye, ahí sí responde.
1: Para que vean.
0: Ahí sí responde. En
1: cambio, yo con tranquilidad, con paciencia.
0: Ok, pues.
2: Ok, listo, señores. Cuando el reloj marca las 10:55, 10 de la mañana con 55 minutos. Recuerde que tienes el contacto directo 0989-819-837. Por supuesto, para que te comuniques con nosotros, dinos desde dónde nos sintonizas. Recuerda que estás a través también de la plataforma de TikTok, Radio Estelar 93.1.
0: Saludos por acá desde Conérico, dice, estamos a full sintonía, qué orgullo con ustedes, un abrazo. A ver, por acá estamos, 10 de la mañana con 55 minutos, por acá tenemos en Ferretería Aranda, saludos cordiales, lo que es Mercado Central, ahí está sección marisco, sección legumbres, por acá tenemos también en Cárnicos, lo orpisco, esto es afuerita,
1: la parte afuerita. Afueritica.
0: Afueritica,
1: pues.
0: Oiga, ahorita que dice afueritica, pues. ¿Ya? Saludos para mi estimado José en la mototaxi. No voy a decir el número, pero ahí usted sabe que es la motico azul.
1: Es ahí mismo.
0: Saludos cordiales. Usted tranquilo, yo nervioso, mijo. Aquí estamos, para las que sean. Saludos. Claro, no.
1: Vente al relajo, digo.
0: No andes con agujas ahorita que pasas cerca de un globo y vas a ver.

0: pues.
1: No digo.
2: Para la que sea, para la que sea.
0: Ahí está.
1: No, por favor. Por favor.
2: Toma, toma.
0: Gracias, gracias. Al DJ, gracias.
1: Es un término. Aquí estamos, señoras y señores.
0: Dos heladitas.
1: Saludos en el en la puerta principal. Si no piensan en Biela, no sé.
0: No, no, quiero. A ver, a ver, a ver.
2: Señor, escuche, escuche.
0: ¿Quién habló de Biela?
1: Nadie ha hablado de Biela.
3: Si no pide dos, no es él.
0: No, pero dos tacitas ella viene, de café.
2: Ella viene, es una mujer que viene desde la troncal. Ella mide uno. De arriba abajo, de lado y lado. Oiga, pero ella viene bien sensual el día de hoy, ¿eh?
1: De ninguna, igual por más que se venga puesta todo el ropero encima, de Nimona Never.
0: Ella sabe muy bien que yo soy soltero, pero
1: o sea, tengo... Eres soltero de la puerta de tu casa para afuera.
0: No, no, no. Yo soy soltero, pero estoy acompañado. Por favor.
1: Por favor.
0: Por favor.
1: Okay.
0: Escúchelo bien, okay. Licenciada. Ah, no, perdón. La abogada del pueblo.
4: ¡Paola! ¡Eres mentiroso!
1: ¿Viste?
0: Ahí
1: ya
0: está.
1: No es culpa. No es culpa, ñaño lindo. Por acá nos dice, saludos desde Sixi. Estamos a full sintonía.
0: Sixi.
1: Desde el Sixi, ahí estamos, bien. Señores. Y no estoy transmitiendo yo, ¿eh? Estamos con la transmisión de la página de la radio. Así que dale tac tac a la pantallita. Saludos cordiales para el comercial Los Anitos, la cooperativa de taxis Mi Carrito. 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En la sucursal del cielo tenemos al Fogón de Fanny. Ahí está en sintonía de la 93.1, la mejor.
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0: Ahí estamos, saludos. Entonces, vaya.
1: Saludos, saludos cordiales, ahí está compañerito Byron Arguello, ahí está, saludos cordiales. Cuando son las 11 de la mañana, en punto. Señor, ¿con qué nos
0: 11
1: vamos?
0: En punto.
1: 11, 11.
0: 11, 11, hoy es.
1: Hoy es
0: el 28.
1: Hoy es viernes.
0: Último día del mes, del fin de semana sería.
1: Ay, último
0: mes.
1: Día, sí, pero no, así tampoco.
0: Fin de semana, el último fin de semana de agosto.
1: No, juegue con mis sentimientos, señor.
0: De agosto.
1: Ay, ya.
0: O sea, el último viernes, por decirlo
1: ay,
0: así.
1: Habló con propiedad.
0: Porque mañana es el último sábado, pasado el último día. Y así
1: vámonos,
0: dijo Alan.
1: Vámonos con algo.
0: Y así sucesivamente. Y así sucesivamente.
2: Oiga, compañera, usted sí, que tiene tiempo, hágale caso.
1: Adiós.
2: Señores, vamos a continuar con buena música. Bienvenidos.
0: Vámonos, vámonos.
2: 11 con 1, 11 con 1.
0: ¡Vaya!
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0: Ok, por supuesto, por ahí estamos, señores. Vamos dándole lo mejor de esa mañana, ¿eh? Con el reloj marca las 11:17, 11 de la mañana con 17 minutos, ¿eh? Disfrutando lo mejor de esa mañana, chicos, con el buen merengue, ¿eh? Oiga, cuénteme, ¿qué tiene?
1: Ay,
2: ¿Pero no, qué ha pasado, tío?
1: No, al sentarme.
0: Hostia, tío.
2: Ay,
0: hostia, tío.
1: Orlin, ponte 11. Yo sé que no se va a ir, pero yo te la voy a enviar.
0: Ponte 11.
1: No te preocupes. Ella no va a ir, pero yo te la voy a enviar.
2: ¿Cuánta confianza?
1: ¡Grosera! ¡Oh, yes! Hoy es una mañana soleada, ya salió el solcito, ¿ah? Chévere.
0: Ok, por supuesto, hoy es viernes, chicos.
1: El
0: cuerpo lo sabe, dice, ¿eh?
1: Por favor.
0: Oiga, como ¿verdad? Estuvimos por ahí medio conversando más tempranito en las labores de noticias.
1: Ya.
0: Hoy es viernes y don Enrique lo sabe.
1: Todo lo sabe. Por eso
2: posiblemente no haya noticias.
1: Por eso incluso de temprano dijo, hoy es viernes y es el día de Alan. Así lo dijo, no sé, ¿no? Pero bueno, cada loco con su tema, mientras nosotros estamos por acá compartiendo una mañana muy bonita, una mañana chévere, una mañana donde usted puede subirle el volumen, a pesar que tiene autorización de todos los días subir el volumen. Hoy día, como es viernes, súbale más, súbale.
3: Por supuesto, señores, hoy, como es un día súper especial, ¿por qué? Simple y sencillamente por haber tenido la oportunidad de abrir los ojos, volver a respirar.
1: Eso, qué lindo, qué bello. Vaya, le hago una pregunta, ay, abogada.
2: Dios mío, esas preguntas.
1: La palabra hoy, ¿pertenece al ser humano o es para llamar al cuchi?
0: Hoy.
2: No, para llamar al cuchi, no.
1: ¿O él utiliza?
2: Él no utiliza. Es como que un...
1: Hoy. No, he dicho hoy, dije hoy. No.
0: Ok, por supuesto. Oiga, por acá tenemos mensajitos, nos dice.
2: Sí, si es que tiene algo, los póngale.
0: Sí, ya sé. Oiga, saluditos para doña Bachi, dice buenos días, bendiciones, aquí vos por sintonía.
2: Chévere, Bachi.
1: Ya le va a preguntar, Bachito, te van a hacer la pregunta de todos los días. Vaya.
0: Oiga, por supuesto, pero no va a ser la pregunta ahorita. Oiga, por acá mi estimado don Luchito.
1: ¿Qué dice Luchito?
0: Ayer me lo topé a don Luchito.
1: Ahí. Le
0: ayer pasar, me lo topé. Oiga, ayer me lo encontré, perdón, ya. De golpe, el lapso bruto mío, ¿ah? ¿Eh? Pero bueno, ayer me lo encontré a don Luchito.
1: Ya.
0: Y no sabía, pero iba caminando como siempre. Yo siempre, derecho, a lo que voy.
1: A los costados, una sola.
0: A lo que voy. Ya. Cuando digo, me dicen a lo lejos, ¡hala!
1: Ya.
0: Yeah, mi casino
1: ¿Qué?
0: Me lo conté por
1: ahí.
0: Y ha sido don Luchito. Haciendo transporte ahí en toda la esquina del semáforo, ¿eh? Yéndose para Cochancay.
1: Ah, ya.
0: Estaba de ruta y me saludó. Me dice, hermano, disculpa, feliz cumpleaños atrasado. Espera que te tengo tu regalo reservado, dice.
1: Te tengo un regalo. ¿Cuál es? Le dice Alan. Le voy a dar una vuelta aquí. Ya,
0: no, me dijo, el regalo es que me va a llevar los 3 días al trabajo.
1: Ay, tres días.
2: Oiga, a lo que se diga. Somos, porque me incluyo, somos muy pocos los que felicitamos por su onomástico a las personas que en realidad no apreciamos o consideramos.
1: De verdad que sí.
2: Y pues, valga decir al día siguiente, a la semana que se lo vea o por no tener contacto. Yo sí también soy de esas personas,
1: claro,
2: que lo ve.
1: Es bonito, es elegante.
2: Claro, es que uno no sabe
1: educación.
2: con un saludo, una felicitación, cuánto le puede llenar a la otra persona, cuánta alegría le puede dar. Exacto, porque todos los días no son de colores.
1: Lógico, un atrasadito y que te diga Zambi o Zamba, feliz cumpleaños atrasadito, y usted dice...
2: ¿Oye?
1: ¿Cómo? Pero chévere, wow.
2: Oye,
1: te cayó bonito.
2: Dijo Alan,
1: oye. Te levanta más el ánimo todavía.
0: ¿Cómo es? ¿Cómo hablamos?
1: Gracias, don
2: Julano,
1: chévere.
2: Ponete
1: esa parte.
2: Y bueno. A lo menos que Alan que le digan, Alan.
1: ¿Y el otro dando vuelta a quién? No. Sí, usted al gordito. Sí, eso. ¡Feliz cumpleaños!
0: No, mire, no, lo normal mío, yo siempre voy a lo que voy. A veces voy a hacer las compras, a veces voy a visitar ciertos clientes. Pero siempre cojo de largo, no le tomo asunto a veces.
2: Ajá.
0: Y justamente escuché el nombre. Me
2: consta.
0: Escuché el nombre, pero el carro estacionado acá y en la esquina llegué a escuchar nuevamente el nombre.
2: Ya.
0: Y ahí regresé y lo saludé a mi estimado Luchito.
1: ¿Eh? Eso,
2: ahí estamos saludando. Estamos con los cordiales a los buses urbanos, provinciales e interprovinciales. Ahí estamos. Cuando están en full sintonía, eso es grato para nosotros.
4: Por supuesto,
2: 11,
4: compañeras.
2: 11 de la mañana con 22 minutos.
4: Los cordiales a ustedes, amigos. Gracias. Ya estaremos en deporte por acá. Chao, gracias. Oiga, nos vemos.
2: Oiga, déjelo tranquilo al profe, déjelo tranquilo.
4: Tranquilo, abogados, el pueblo.
2: Ay, espérense.
4: Despacio.
0: Pero antes de eso, señores, compañeros, nos vamos de publicidad. Vamos a un corte. En breve.
4: Vamos a la pausa.
0: Inyectamos un poquito. Ya regresamos.
4: Volvemos.
2: Muchas gracias.
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0: Exactamente así, señores, exactamente así. Queremos chicha, queremos ron, queremos disfrute, queremos baile, queremos lo mejor, la buena música aquí en la 93.1 hasta las 12 horas 30 minutos. Ahí estamos, 12 con 30, señores, del mediodía ya, ¿no? 12 con 30. Cuando son las 11 de la mañana con 37 minutos, permítame saludar acá al personal de Transportes Ricay que están a full sintonía. Nos dice saludos en el terminal terrestre, ahí estamos también, bueno, y aprovechando por ahí, estamos en el terminal terrestre, en los patios de comida, Las Delicias de Aleska, ahí estamos en full sintonía. También por acá tenemos el saludito para Honey Honey. ¿Cómo estamos, Honey Honey? Don Horacio Guanucho, ¿cómo estamos en el Cantón del Triunfo? En Farmacia 25 de Agosto. Don Iván Dután, ¿cómo estamos? Buenas, buenas. Por acá también tenemos otro saludito, el club de básquet. Ahí estamos, el club de básquet Charles, activado con la 93.1. ¡Cachula, cachula! ¡Cachula en el disfrute! Por acá también tenemos en los Estados Unidos, ahí estamos, Dorita Álava, sintonizándonos. A ver, por acá, por acá, por acá, nos cayó otro palito, compañero, nos cayó otro.
1: Ok, por supuesto, cayó el otro. 11:38, chicos.
0: Cayó el otro.
1: No,
0: el otro lo creaste tú.
1: Oh. Ok, señores, vamos a continuar, pero nosotros vamos a dar los saluditos correspondientes. Hay un saludito para Doña Bachi, se sigue bailando, dice, ¿ah? ¿Eh? Ya no le pregunto porque ya estamos viernes y no, vamos a hacer una sola. Listo, listo, saluditos para nuestros grandes amigos que nos sintonizan a través de la 93.1. 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
0: 11:39, por acá tenemos el saludito a la familia Guamán Ayola y estamos a full sintonía con ustedes, señores. 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Por acá tenemos en la Poza San Vicente, también estamos activados. Comercial La Rebaja. También estamos el personal de Servientrega. Por acá tenemos en Bendito Verde, activado con la 93.1. Por acá, por acá, por acá tenemos también en La Ladrillera, El Sombrerito. Esto es en el Pancho Negro, ahí está, en el recinto Pancho Negro. Ahí saludamos a Cuarto de Pollo y al Pitufo. ¡Ándale!
1: Oye, Cuarto de Pollo y el Pitufo.
0: ¡Hala, Cuarto de Pollo!
1: ¡Hala, Pitufito!
0: En busca de la pitufina, dice. No, yo soy muy grande.
1: Ok, chicos, hacemos una gran invitación. 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En la sucursal del cielo.
0: Ochancay.
1: Por supuesto, chicos. A unos pasitos de la playita. La única biblioteca que hay en Ochancay para hacerlos disfrutar al máximo. Atendemos jueves, viernes, sábados y domingos a partir de las 8 de la noche hasta las 4 de la mañana. Dale diversión al máximo. Y por supuesto, las buenas mezclas, la buena animación. Premios para los más animados. Quien te habla, Alan Ortiz, ¿eh? Más conocido como DJ Latino Music. Hay que recalcarlo porque si no. Ahí estamos. En Cosmo Discoteca, allá en Conchacay, ¿eh?
0: Saluditos, saluditos. Aquí estamos con Alexandra Rogel. Ahí está la hermana de nuestra ex compañera, la Gatúbela. Saludos cordiales para usted, mi estimada. Está en sintonía de la 93.1. Cuando son las 11 de la mañana con 41 minutos. 11:41. Volvemos. Ya sabe. Adrenalina pura luego de esta pausa publicitaria.
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0: señores. Ay, esas son las canciones.
1: Ay, mi conejito.
0: El grupo Deseo. ¿Vienes a disfrutar?
1: Con deseo.
2: ¡Vamos a bailar!
1: Con deseo. Tengo hambre. Con deseo.
0: No, eso ya no es con deseo. Eso es con hambre.
2: Uno no tiene deseo de comer.
0: Eso es con hambre. No. Hambre es una cosa, deseo otra cosa.
2: No, es que yo te deseo. Saludos para... Yo pensé que solamente Don Luchito no embragaba bien, ¿no? Saludos para... Mi amiga, donde sea que se encuentre, para la próxima, embrague bien, mijita, ya sabes, para la próxima. ¡Vaya!
0: Déjela usted.
2: Tenle paciencia, por favor.
0: Deje que uno tiene que aprender a coger los cambios, pues usted también. Deje.
2: Como
0: usted no sufra, ya, ¿no? No sufra. 11 de la mañana con 57 minutos, 11 con 57, por acá la Flor del Bosque está activada con la 93.1. Ahí está la Flor del Bosque, Martín Terrol 2, Pancho Negro, Rancho Grande, San Pablo, San Gabriel. Ay, Dios mío, el Pedregal, la Puntilla, Colinas del Parral. O sea, nos vamos de punto a punto, de extremo a extremo.
2: San Pedro, San Pedro.
0: Llegamos a Lechugal, a Puerto Inca, regresamos 40 cuadras, Estero Claro.
2: San Chut,
0: El Piedrero, por acá el Cielito. ¿Qué es la verde? Tutti Frutti, Chucay, de Agosto. ¿Cuál más? Bachirín, Putucay.
3: Este es de las Américas nomás.
0: De la Luz de América.
2: Por supuesto,
0: De ahí no pasa. Bueno, sí, gracias a Dios tenemos el privilegio de conocer ciertos puntitos ahí por...
3: Okay, compañero, sabe que el día de hoy, como le dijimos temprano, estuvimos dando ya los equipitos aquí de la radio, de la radio. Ya mire, compañero, ya no hay molestia.
0: Ya no hay molestia alguna hasta que la cojan a cargo y le digan, la dañen y ahí sí.
2: Muchas gracias.
0: No sé quién fue.
2: Ya era hora.
0: Pero igual te amo, pa.
3: Ok, listo, señores. Cuando no marca las 11:58. Oiga, por ahí saludamos a todos los grandes amigos. Ahí está mi estimado Don Luchito, ¿eh? Muy buenos días. Ahí también para Doñita Jessie. Ok, listo. También para Mayra Onofre. Ok, listo, saludito para cada uno de ustedes. Recuerde que hoy estamos hasta las 12:30. Se vienen qué tiempos aquellos, pero como es viernes.
0: Pero
2: hay qué tiempos aquellos.
3: Como es viernes.
2: Claro.
3: Como es viernes, nos vamos.
0: Que pase el viernes.
2: Oiga, que pase lo que tenga que pasar.
3: Viernes y el cuerpo lo sabe.
0: No diga esa frase, compañero.
3: Oiga,
0: viernes
3: y el cuerpo lo sabe.
0: Oiga, ¿qué dijo usted? Insisto, ¿usted qué dijo? El cuerpo, las cuentas, las transferencias, el bolsillo.
2: ¿Qué dijo el otro día en el mensaje? Ayer creo que fue. Sí, que lo que pasa es culpa de nosotros. Ya no es culpa, pues ya lo que se haga aquí, ya no es culpa quien tome a mayor la palabra.
3: Mira, hoy vamos a tener muchas personas así.
4: Me vas a hacer llorar.
2: Eso, hoy dijo el cuchi.
3: Hoy.
2: Oye.
3: Ok, chicos, vamos a un corte y venimos con la mejor música para disfrutar al máximo. 93.1, Radio Estelar, la que...
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7: Hola, ¿me dicen la hora? Son las 10 de la mañana.
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0: Ok, por supuesto, por ahí estamos, chicos, dándole la mejor música. Ya saben, como ya son las 12 y 7, empezamos en vez de qué tiempos aquellos, por ahí musiquita, musiquita para recordarse de ella o de él, ¿ah?
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0: tengo. Antes de seguir con esto, chicos, por ahí vamos a dar un gran anuncio. Se busca perrito. Se ha extraviado un perrito, muchachos, ¿ah? Ayúdenos a volver a casa. Su nombre es Nico. Última vez visto en la Ciudadela Luz de América, en la Troncal. Así que ya saben, chicos, si tienen el paradero, ya saben por dónde está el perrito, comunicarse a la radio, muchachos, a la estación. Recuerden el contacto de la radio 0989-819-817. Descripción del perrito. Nico es pequeño, negro con manchitas café, ojos grandes y tiernito, ¿ah? Ahí verás, chicos. ¿Chihuahueño? No es chihuahueño. ¿Qué? Bueno. Ahí nos dicen acá en la radio para nosotros avisar a sus propietarios en dónde pueden ubicarnos al perrito, ¿ah? Ok, ya, por supuesto. También dicen que hay recompensa por el perrito si lo llegan a ver, ¿no, chicos? Responde por el nombre de Nico y constante urgencia. Él está tomando medicinas, así que está un poquito enfermito, ¿sí? Y es necesario ya tenerlo en las manos del dueño para brindarle sus medicamentos correspondientes, ¿no? Chicos, vamos a continuar por acá. Recuerden que estamos a través de la 93.1, contacto directo 0989-819-837. Seguimos con la mejor diversión, con la mejor música, ¿eh? ¿Cómo dice? Esa no...

0: Ok, por supuesto, por ahí estamos, señores, con buena música, buena música. Por supuesto, chicos, cuando Rolo marca las 12, 12 con 17. Eso, compañera, cuéntanos, ¿qué tienen por ahí? ¿Mensajitos, saluditos para alguien?
1: Nos cayó.
0: ¿Le cayó?
1: No, no Don Benítez, no, sino otro palito.
0: Ah, ya.
1: 12, 12 del mediodía con 18 minutos. ¿Por qué? ¿Por qué no puede ser Don Benítez? Usted tranquilo, por acá tenemos el saludito para el barrio San Francisco, que está siempre en sintonía de la 93.1.
0: Oiga,
1: por supuesto,
0: si sabe,
1: la mejor, dígame.
0: Si sabe que le mandaron un saludo para el compañero.
1: ¿Ya?
0: Yo no sé qué se está metiendo el compañero, pero dice que vaya, aunque sea de, ¿cómo es? De cobrador de bus.
1: De oficial.
2: Estoy saliendo con un chabón.
1: Le tocó ser chulío. Bueno, es válido mientras sume, genere, provea. Está bien, es válido.
0: Tranquilo,
1: hay plata,
0: compañero. Nadie
1: plata,
0: te va a juzgar, compañero, tranquilo.
1: Nosotros miramos, escuchamos,
0: pero no juzgamos.
1: Ahí está, ¿sí ven? Por ser buen compañero. Lo mandamos de oficial. Ya, ok, ahí estamos.
0: Es que usted 12. No sabe, compañero, usted no sabe. El otro día nos llegó un mensaje del chico diferente. ¿Sí conoce?
1: Sí.
0: Chico diferente dice: yo anoche soñé.
1: Y con ese fondito. A ver, cuéntemelo. Cuéntemelo todo.
0: El otro día estábamos haciendo programa. Creo que los dos. Sí, los dos.
1: Ya.
0: Y llega a lo último un mensaje. Y dice, bueno, buenos días.
1: Eso fue el día lunes, entonces.
0: Sí, ¿no? No recuerdo qué día fue.
1: O martes.
0: Bueno, llega un mensaje y dice, saludos. Anoche yo tuve un sueño, soñé con el negro. Ahí sí no opinamos.
1: Exactamente. Así que solamente me queda dar la hora, 12 del mediodía. Con 20 minutos.
0: Pero hable, compañero, hable. Defiéndese, compañero.
1: Oiga, espéreme, entonces aquí va esto. Dios, ahí sí nos prestamos. Tranquilo.
0: Ah, sí.
1: Entonces ahí es así. Y al final del día, mis mensajes de buenos días no son simplemente para desearte los buenos días. Son para que sepas que hay alguien que piensa en ti, que se preocupa por cómo has dormido y te desea que tengas un hermoso y exitoso día. Buen día, amor mío, como todos los días.
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1: 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Está bien, es válido. Es libre, es libre, es libre. Así que

0: Claro. Sigue nuestro estimado Camilo Sesto.
1: Listo, listo, señores. Vamos a seguir complaciendo los temas musicales a esa hora cuando lo marca las 12:21. Por supuesto, señores, desde ya nos estamos por ahí despidiendo. El último temita, y muchachos, se viene el noticiero, noticiero estelar, ¿no? Abajo de señores Enrique Supiñán, en breves, por supuesto. Así que vamos a complacer con el temita, ¿no?

0: los placeres. Y por eso le damos lo mejor aquí en la 93.1. Señores, gracias por habernos acompañado el día de hoy. Esta semana cortita, pero positiva. Positiva, abundante.
1: Semana de fiesta.
0: Por eso, abundante, es parte de la abundancia. Fiestas
1: hoy,
0: y fiestas.
1: Hoy también hay, ¿no? Hoy, mañana.
0: Sí, hoy. Esto es en la prefectura,
1: digan. China.
0: Claro, ya lo dije hace rato.
1: Hace rato dijimos
0: de la feria productiva en las instalaciones de la prefectura, en el sistema de riego. Por supuesto, es hoy y mañana, así que vamos a participar. Nosotros no podemos participar. Vamos a llevarnos el cuchi nomás.
1: ¿El cuchitri?
0: El cuchi.
1: ¿Tú no le digas así?
2: El cuchi.
1: El cuchi.
0: ¿Qué dice?
1: Es cuchi.
0: Bueno, señores, agradecido con ustedes. Nos vemos en la feria. Vamos a disfrutar con el grupo Deseo.
1: Allá nos vemos.
0: Y más artistas. Allá nos vemos.
1: Confirmo.
0: Esperen, pórtense bien, que no cuesta nada. Y si se van a portar mal, llamen al que sabemos. Llámenlo, que les da tastas. Porque paz, lo dudo. Nos
2: paz.
0: Vemos. Paz, exacto.
3: Paz por aquí.
0: Ay, Dios. Bueno,
3: pórtense
0: bien. Que tengan un excelente fin de semana. Vienen las noticias. Buen provecho. ¿Cómo era?
3: Paz ni en el Vaticano.
0: Nos vemos.
3: Chévere, gracias también a cada uno de ustedes. Buen provecho, que tengan un resto de tarde muy ameno en unión de sus seres queridos, mi gente hermosa. Si papito Dios nos presta la vida el día lunes, estaremos nuevamente con ustedes. A portarse bien, cuídese lo más que pueda, siempre y cuando sea bueno y sea sano. Recuerde que la vida es bonita. Si te cansaste, fácil, cásate. Ahí los vidrios. Nos vemos. Bye, bye.
2: Ok, listo, señores. Llegamos a la parte final. 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Así que de esa manera, señores, nos despedimos hasta el día lunes. El día lunes se venimos, dice. Por ahí uno se acuerda de los lunes, ¿eh? Tranquilo. Listo, señores, nos retiramos. Chao.

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0: 12:38, Estelar 93.1 en este viernes, fin de semana, viernes 28 de agosto del 2026. Queremos agradecer la presencia de nuestra compañera Eliana Benítez. También por aquí está la figura de Luz de América, más conocido ahora como Melena Loca Sin Baña, le dicen. Sí. Carlitos Boni, el hombre que en vez de champú usa detergente, dice. De uva, jabón macho, por eso que los saludan y todo. Gracias, Troncal, gracias, cantores vecinos, por enorme sintonía. Inmediato, vamos a entrar en materia de noticias. El día de hoy se está realizando la feria organizada por el Gobierno Nacional. Vamos con la nota de la inauguración. La feria, palabras del jefe político del cantón, abogado Hernán Campoverde, a continuación.
1: Vamos, inauguración de la feria. Vamos de atenciones. Diferentes están el Gobierno Nacional presente aquí en esa feria,
2: denominada El Gobierno a tu Lado, que nos trae el presidente Daniel Noboa Sin, por intermedio de la Gobernación de la Provincia del Cañar y la Jefatura Política de nuestro cantón. Tenemos acá a las principales autoridades de las diferentes instituciones que representan al gobierno central y brindan el servicio que hoy estamos llevando a cabo. Gracias por la presencia del doctor Rodríguez, director de la Mesa Técnica del Distrito de Salud, el abogado Santiago Abad, director del Distrito de Educación de nuestro cantón La Troncal, el coronel Cisneros, jefe de la policía de nuestro cantón, compañeros comisarios, compañero teniente político, al señor don José Mendoza, del sistema de riego Manuel de J. Calle, que se encuentra acá presente, y todos los invitados y ciudadanos principalmente que se encuentran en este lugar haciéndose atender desde muy temprano en la mañana han acudido. Gracias por tomar en cuenta este llamado, gracias a las autoridades aquí presentes, que vamos a dar ya inicio, o mejor dicho, ya inició la campaña y estamos brindando diferentes servicios. Tenemos al Ministerio de Educación por este lado. También tenemos al Ministerio de Salud Pública, a Ban Ecuador, al Registro Social, al Registro Civil y demás instituciones que se encuentran presentes para cumplir con el objetivo del gobierno central, cumplir con el objetivo de la gobernación y la jefatura política de dar el servicio directo a la ciudadanía. Esa es nuestra intención. Si bien es cierto, todo lo que vemos aquí, existen entidades aquí en la Troncal, pero esta es una manera más directa de poder servir a la ciudadanía, de poder realizar una campaña de esta naturaleza, aprovechando que estamos en festividades de la Troncal, que aún no se termina el mes de agosto. Hemos hecho esta campaña, esta feria, con el objeto nada más de poder dar un servicio directo a la ciudadanía, un servicio que donde no tengan que hacer ningún trámite, sino más bien conocer sus derechos, conocer sus beneficios, y eso es lo que el día de hoy estamos haciendo. Gracias a toda la ciudadanía por esta concurrencia, a las autoridades por acompañarme acá, por acompañarnos, al equipo de gobierno, porque aquí somos un equipo de gobierno que estamos trabajando arduamente todos los días. Recién han culminado las fiestas de la Troncal, prácticamente, los eventos, y gracias a la Policía Nacional por ese apoyo, a todos los compañeros de la Intendencia, de la Comisaría y Tenencias Políticas. Hemos hecho un gran trabajo y ha salido todo bien, gracias a Dios. Una vez más, gracias por la asistencia, que sean todos bienvenidos y seamos atendidos de la forma que sea en esta feria. Muchas gracias.
0: Está manifestado por el jefe político, abogado Hernán Campoverde.
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0: Tenemos la las 12:43, 12:43. Qué grato es poderles agradecer a ustedes por la enorme sintonía estelar 931 en su noticiero en este viernes 28 de agosto del 2026. ¿Cómo pasa el tiempo, no? Prácticamente se ha ido el mes de agosto, se vendrá septiembre, octubre, noviembre, y a preparar Navidad y fin de año, y se va 2026. Se preparan las canastas, ya se está trabajando en eso, pero vamos a dejar unas canastas con, le vamos a poner candado. No, mentira, no, no, es una broma. 12:44, hora de irse al bróster del Shell, mejor bróster del planeta, Crocantico, qué rico bróster. 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
0: Tenemos las 12:43, 12:43. Qué grato es poderles agradecer a ustedes por la enorme sintonía estelar 931 en su noticiero en este viernes 28 de agosto del 2026. ¿Cómo pasa el tiempo, no?

0: 26. Se preparan las canastas, ya se están trabajando en eso. Pero vamos a dejar unas canastas con. Le vamos a poner candado. No, mentira, no, no. Es una broma. 12 con 44 minutos. 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Y recuerda, este te conquista el primer mordisco, es decir, como el Nero la conquistó a Lucky Poo desde la primera mordida, sí. 12 horas 45 minutos. Despedimos a la señora Benítez, que se fue. Benítez. Sí, se fue. Iba a montarse en su moto larga con el calor que está haciendo afuera, Dios mío santo. Ahí prendió su moto. Buscó, Alan buscó un efecto de la moto más vieja. Capaz que tiene. Capaz que tiene escape, eso que suenan como disparos, capaz. 12 horas 46 minutos, 12 46 minutos. Gracias por la enorme sintonía. Vamos con más información. Conversamos también, a ver, mi querido Wilfrido, con el comisario nacional. Usted sí lo conoce. Al comisario nacional de policía, ingeniero Pablo Cusco. ¿Qué nos dijo? Un resumen general de todo aquello que ha pasado en esta fiesta y también lo que se viene por fin de semana a continuación para ustedes. A conversar en esta casa abierta del gobierno nacional con el comisario nacional, ingeniero Pablo Cusco. Ingeniero, ¿qué tal?
1: ¿Cómo está Winston, Franco? Un cordial saludo a ustedes y a toda la ciudadanía del Cantón La Troncal que nos mira por sus prestigiosos medios. El día de hoy, si bien es cierto, podemos apreciar, por las directrices y lineamientos que de gobernación y con el trabajo del jefe político aquí en el Cantón La Troncal, todo el equipo de La Troncal estamos hoy día con una feria interinstitucional donde tenemos algunas entidades del Estado como son Ministerio de Trabajo y Desarrollo, tenemos Ministerio de Salud Pública, tenemos la Agencia Nacional de Tránsito, ANT, tenemos Registro Social, Registro Civil, tenemos una brigada de salud donde estamos dando atención gratuita también y entregando lentes de lectura, lentes a las personas que necesitan, bastones y ciertas otras cosas que totalmente son gratuitas. Desde el día de hoy estamos hoy día aquí en la. Hacemos también una cordial invitación a toda la ciudadanía que nos mira por su medio, aquí a la zona del Zafrero, o conocido como Zona Rosa, para que puedan asistir a estas brigadas que tenemos y dando servicio a la ciudadanía un poco más cercana.
2: Señor comisario, en lo referente a los días del control, en el desfile cívico, en todos los festejos en homenaje a La Troncal, un resumen.
1: Bueno, un resumen, por parte de Comisaría Nacional. Hemos aprobado, creo que un estimado de 37 planes de contingencia que se han venido desarrollando a lo largo de todo el mes de agosto. Faltan unos por concluir, pero hasta el día de hoy, a la fecha, al corte de hoy, no hemos tenido ninguna novedad. Todos los eventos que se han llevado aquí en La Troncal, Cochancay, en ciertos lugares, todo el equipo de trabajo, tanto como jefe político, tenientes políticos, hemos estado en territorio. En ocasiones juntos y en otras cosas dispersos para poder dar cobertura a todos los planes de contingencia que se autorizaron, y un resultado positivo porque no hemos tenido ninguna novedad. Todo se ha llevado con tranquilidad, con total armonía. Se han cumplido los planes de contingencia, hemos exigido que se cumplan, así lo han hecho, tanto en el horario, han cumplido y con total normalidad.
2: Bueno, el tiempo pasa, estamos en otro fin de semana ya.
1: Sí, estamos ya, como dices, aliviaditos, nos falta solamente unos, creo que unos 4 o 5 eventos más que se van a dar el fin de semana quizás. Luego vendrá la carrera de carro, no sé si todavía esté ya aprobado por intendencia, pero son eventos que ya estamos por culminar, ya que sería como unos 4 o 5. También quiero recordar a la ciudadanía que todo el mes de agosto hemos

0: tenido, como decíamos, la seguridad de transitar por la troncal por el trabajo arduo que se ha visto a lo largo y ancho de todo este tiempo como estado y muy en especial en las fiestas de agosto.
1: Ese mensaje a la ciudadanía este fin de semana.
0: A la ciudadanía que así mismo como venimos celebrando las fiestas de la troncal, continuemos asistiendo a los eventos, que se sientan tranquilos, que la Policía Nacional y el Ejército ha estado recorriendo todos los eventos para que todo se lleve con normalidad y no haya ningún problema alguno.
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1: Tenemos las 12:50. Eso fue lo que manifestó el comisario nacional, ingeniero Pablo Cusco. Esta clase de ferias, de casas abiertas, de que el servicio del gobierno llegue a los ciudadanos más necesitado, le hace bien en un tiempo donde la economía no es la mejor, en un tiempo obviamente donde la gente necesita atención de salud, donde la gente necesita, porque tiene alguna dolencia y porque no tiene en el bolsillo dinero, entregar lentes de lectura, lentes progresivos, atención odontológica. Es fundamental que el Ban Ecuador llegue y te diga: necesitas un crédito, lo vamos a hacer, esto se necesita, y que adelante el trámite. También es bueno que las instituciones lleguen a la ciudadanía, no la ciudadanía vayan a las instituciones. Pero ojo con algo, y esto sí quiero decirlo. Hace algún tiempo un programa, creo que la semana de la lactancia materna en el Centro de Salud Imposé, donde pudimos conversar con el jefe de la oficina técnica del Ministerio de Salud en la troncal, creo que el doctor Rodríguez, creo, y obviamente aceptó, hablamos, y hoy intentamos conversar con él, que tenemos un video que lo vamos a pasar más tarde, pero no se pudo, que no, justo había recibido una llamada de ASOES, de la Dirección Provincial de Salud, donde no le permiten el diálogo con la prensa. ¡Por Dios! Acabamos de ver una invitación a una rueda de prensa en ASOES de la directora provincial, pero acá en la troncal no pueden hablar. A más de ser el jefe, coordinar acciones, hay que informar todo aquello que se está haciendo, que sí lo están haciendo, pues. Hay dengue en la troncal, lo sabemos, nos llamaron anoche de ciertos sectores para decirnos con quién podemos hablar. Antes se podía hablar con el epidemiólogo de salud, antes del distrito, ahora la oficina técnica, pero ahora no tenemos contacto. ¿Cómo sabemos qué zonas están siendo intervenidas? ¿Hacia dónde va una fumigación? ¿Hacia dónde va abatización o recolección de llantas, de todo eso que significa prevenir? Yo sí creo que aquí quienes están a cargo de la Dirección Provincial de Salud están fallando. No solo es cuando ellos quieren figurar, sino cuando la ciudadanía necesita que se le informe, y lo hacíamos porque nos han pedido que hagamos la conexión con la gente de salud, porque hay dengue. Pero mire, le dije: doctor, hay dengue en la troncal, ¿cómo hacemos? No, mire, ahorita me llamaron, ni modo. Pero no nos gusta. Nosotros siempre, cuando nos piden un espacio, hemos apoyado y lo vamos a seguir haciendo. Pero no es cuando se me antoja, sino cuando se necesita, pues. Porque la ciudadanía está pidiendo, pues, ¿no verdad? Tenemos las 12:54. Vamos con más información. Conversamos con el teniente coronel Rigoberto Cisneros, pero antes tenemos videos e imágenes de un accidente que hubo en el redondel de la Voluntad de Dios. Apareció un auto fantástico, se fue llevando el letrero de bienvenidos a la troncal. Ahí está desbaratado el auto también. La persona quedó herida. Sobre este tema y otros, mira, ahí está el auto. Con daños materiales importantísimos. Mire, a tal punto que la llanta voló por un lado. La pregunta es: ¿cómo pierde pista un ciudadano en el redondel? ¿O acaso entra a 180 kilómetros por hora un redondel? ¿De dónde venía con tanta prisa? ¿Qué mismo pasó? Mira, ahí están heridos. Y ahora, ¿quién paga pues los daños? A tener precaución cuando obviamente se maneja un vehículo. Y sobre este tema y otros conversamos con el teniente coronel Rigoberto Cisneros a continuación, cuando son las 12 horas con 55 minutos. A conversar con el teniente coronel Rigoberto Cisneros, presente el día de hoy en esta feria organizada por el gobierno nacional. Teniente coronel, ¿qué tal? ¿Cómo está?
3: Muy buenos días. Como siempre, la Policía Nacional dando seguridad en estos eventos masivos.
1: Teniente coronel, las fiestas de la Troncal van pasando con normalidad. No ha sucedido ninguna situación, pues, negativa y todo. El trabajo ha sido bueno.
3: Efectivamente, como fuimos reforzados con una buena cantidad de policías, pudimos acudir a casi todos los espectáculos masivos en donde no se presentó ninguna novedad de importancia.
1: Accidentes de tránsito sí han existido, han cobrado vida y todo eso preocupa también.
3: Así es, lamentablemente el fallecimiento de dos personas por el sector de Pancho Negro y el día de ayer un accidente en el redondel de Cochancay. Aparentemente el conductor de un vehículo pierde pista y se impacta contra las letras que se encuentran en el redondel de Cochancay. Asimismo, el conductor del vehículo fue inmediatamente trasladado al hospital para hacer su valoración médica.
1: En cuanto al estado médico, ¿en qué condiciones se sabe está?
3: Bueno, ahí ya eso es una situación que los doctores sabrán decirlo. Nosotros como institución policial se está haciendo el trámite respectivo, como es dar a conocer a las autoridades y de igual manera cómo va a solucionar el problema de las letras.
1: Ahora, teniente coronel, para perder pista en un redondel se necesita haber entrado al redondel en alta velocidad.
3: Se presume. En estas situaciones, como nosotros tenemos el servicio de investigaciones de accidentes de tránsito, ellos serán los que elaboren un informe indicando cuáles fueron las causas de la pérdida de pista. Puede ser que ingresó con una alta velocidad o asimismo, quién sabe, por estar haciendo uso indebido del celular, no se percató o evitó algunas situaciones. Por eso es importante el informe del CIE.
1: Insistimos en el tema siempre el no uso, utilizando motocicletas, del casco. También la policía hace su trabajo, socializa y todo, pero la gente como que no entiende.
3: Así es, lamentablemente tenemos que esperar que nos pase algún tipo de accidente para ver, recomendar este tipo de, o acatar este tipo de recomendaciones que ya lo hacemos. Como el descuidarse por hacer uso del celular puede acarrear algún accidente de tránsito.
1: Estamos viviendo otro fin de semana ya, coronel, preparados para lo que se viene.
3: Así es, fin de semana que vamos a realizarlo con los diferentes operativos para garantizar la seguridad de los troncaleños.
1: Esa recomendación a la ciudadanía, teniente coronel.
3: Que efectivamente, la primera recomendación importante en la situación de seguridad, que cuando vayan a hacer algún retiro de dinero, cantidades considerables, se comuniquen con el 911 o con el personal policial que se encuentra a los alrededores de las entidades bancarias. Esta recomendación como que todavía no cala a fondo, no llega a la ciudadanía. Esa es la forma de evitar este problema de los sacapintas, y es fácil para la ciudadanía, ¿no? Pero no quieren ese tipo de servicio que es gratuito. De igual manera, el uso indebido de los celulares, principalmente a las personas que conducen algún vehículo automotor, y también el conducir en estado de embriaguez, que también es causante de accidentes de tránsito.
1: Hubo un robo a un local de celulares justo el día 25, el día de la troncal, coronel.
3: Sí, como se puede apreciar en los videos, y como siempre yo me he mantenido, que no solamente la policía es el ente de seguridad, sino también los que hacen el comercio o los que tienen locales tienen que también tomar sus precauciones. Si nosotros podemos observar, y he realizado yo una inspección en diferentes lugares donde expenden celulares, máximo tienen uno o dos en exhibición, todos están en caja. Si viene el interesado, dice, ¿sabe qué? Me gusta este teléfono, todas las situaciones, van a un lugar que ellos conocen, le traen el teléfono, no necesariamente tienen que estar 20 o 40 celulares a la vista, ¿no? Entonces eso también llama la atención, y ustedes si ven el video, con un arma o no sé, con un objeto cortopunzante, rompen los vidrios y se van llevando toditos los que están en exhibición. O sea, yo considero que también el dueño del local debería también tener sus medidas de seguridad como lo tienen los otros locales. Y yo lo he comprobado, he ido y verificado, me indican el celular, si ya no quiero, lo vuelven a guardar. O sea, es un mecanismo de no darles facilidad a la delincuencia.
1: Muchas gracias. Este informe con el teniente coronel Rigoberto Cisneros en este viernes fin de semana.
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1: Tenemos las 13 horas en punto. Ahí estuvo pues lo manifestado por el teniente coronel Rigoberto Cisneros. Saludamos a esta hora a la ingeniera Sonia Rocano en la Junta de Agua de la Voluntad de Dios. Nos comprometimos a crecer, lo hemos hecho y seguiremos haciéndolo. Junta de Agua de Voluntad de Dios, ingeniera Sonia Rocano y su directorio. 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Vamos a un brevísimo corte comercial y regresamos con entrevista en vivo. Tenemos la presencia en este lar del ingeniero Patricio Romo, de Carlos Cárdenas también. Ellos pues obviamente pertenecen a ADN, están terciando como candidatos. Vamos a conversar con ellos con el afán de que la ciudadanía conozca más a fondo su plan de trabajo, su manera de pensar. Vamos y regresamos.
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3: Hola, ¿me dicen la hora? Son las 10 de la mañana.
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3: Tenemos las 13 horas con 13 minutos, Estelar 93.1 en este día 28 de agosto del 2026. 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Seguimos con la información. Y tal y cual como lo habíamos indicado, tenemos la presencia, pues, de los candidatos de ADN, candidato a alcalde, ingeniero Patricio Romo, la primera concejal también, y también la presencia de Carlos Cárdenas, candidato a la concejalía también por el cantón La Troncal. Vamos a conversar para que la ciudadanía conozca más, pues, como es característico nuestro, el enlace entre ustedes, pueblo troncaleño, y ellos como candidatos. Son los medios de comunicación y la ley lo permite, obviamente, porque la ciudadanía tiene que enterarse de alguna manera de cómo piensan, cuál es el plan de trabajo. Le damos la bienvenida, ingeniero Patricio Romo. ¿Cómo está? Buenas tardes.
4: Muy buenas tardes nuevamente, Enrique. Un gusto estar aquí en este nuevo medio de comunicación, en Estelar. Un saludo afectuoso a todos los televidentes y radioescuchas de este prestigioso medio. Un saludo a toda la Troncal. ¿Cómo es el área de cobertura de Manuel J. Calle, Pancho Negro, Cochancay, voluntad de Dios, la puntilla? A todos y cada uno de ustedes un saludo fraterno y afectuoso de parte del ingeniero Patricio Romo y quienes conformamos, pues, este equipo que estamos en este proceso eleccionario.
3: Ingeniero, pues, como ya lo habíamos conversado, cuando ya prácticamente fue calificada su candidatura, lo conocemos por esa labor en la Junta de Agua de Cochancay. Cuéntenos un poco aquí en Estelar, pues, qué lo hizo inclinar a aceptar, pues, este reto, cuando obviamente todo el mundo pensaba, hablaban de otros nombres, pero aparece el nombre del ingeniero Patricio Romo.
4: Sí, en efecto, estimado Enrique, usted sabe cómo se manejó la Junta Administradora de Agua Potable de Cochancay, y antes de aquello, en mi vida profesional. El momento que fue solicitado mi documentación a efectos de ser calificada, me gustó mucho el tema, participar ya de una manera directa con el gobierno nacional, en virtud de que se plantea primero una honestidad en el procedimiento administrativo. Y claro, los documentos avalan aquello. Fui reconocido por ese aspecto y invitado a participar en esta lid electoral en función de aquello, justamente, de la transparencia en el actuar y en el dinamismo de la ejecución de obras de infraestructura. Entonces, claro, me sentí, pues, lógicamente, como en esa posición de capacidad para servir y ser parte de este gobierno en el desarrollo de nuestro cantón La Troncal y sus parroquias rurales.
3: Ingeniero Patricio, cuéntenos un poco, así a breves rasgos, pues, ¿qué tiene en mente? ¿Cuál es su plan de trabajo?
4: En breves rasgos, el plan de trabajo que se estableció a efectos de estar presentar en, como documento de la candidatura, tiene que ver con el área de infraestructura en lo que es salubridad, en lo que es educación, turismo, vialidad y fundamentalmente la cooperación directa con lo que tiene que ver la seguridad. Este punto tiene vital importancia, pues, porque sin seguridad no hay comercio, no hay desarrollo, y lógicamente esto desde la municipalidad bien se debería haber hecho y se tiene que hacer la colaboración directa para estar seguros de que ese espacio de tranquilidad, de libertad, pueda ser de manera óptima como un requisito fundamental para el desarrollo comercial, educacional, deportivo de aquí de La Troncal.
3: Es fundamental, ¿no? La seguridad es la base de todo esto. Sin seguridad no se mueve nada, ingeniero. ¿De qué manera, pues, piensa usted lograr, obviamente, el municipio de Troncal? Los municipios del país tienen la facultad de intervenir en seguridad, pero se necesita muchísimo también.
4: Sí, claro, que no podemos desconocer que el gobierno ha intervenido en muchas ocasiones y acá en el cantón La Troncal, porque justamente de un tiempo acá se había convertido en una tierra sumamente peligrosa, extorsiones, secuestros y más. Entonces el gobierno ha dado muestras de preocupación sobre este tema a efectos de garantizar a la ciudadanía troncaleña esa seguridad, que sin aquella no hay desarrollo. Entonces, claro, hoy tenemos ya un espacio, si se quiere, de una tranquilidad, de una seguridad que nos falta, sí. Pero es muy lamentable muchas de las ocasiones escuchar en declaraciones de que la policía y el ejército como que le falta ese apoyo de la municipalidad en áreas que son de exclusiva responsabilidad de la institución municipal. Parece que ha habido ahí un descuido en el área de coordinar acciones a efectos de ir cerrando estas brechas que han marcado un hito aquí en la historia de inseguridad. Es decir, ese esfuerzo mancomunado del gobierno por intermedio del ejército y de la policía debe ser apoyado directamente por una institución como el municipio, que tiene que la obligación de velar por la seguridad comercial, de tránsito, de vialidad misma, de parte de la institución hacia la población misma de La Troncal.
3: Ingeniero Patricio, el mismo hecho de ser candidato del partido de gobierno, de ganar la alcaldía, ayudará mucho.
4: Definitivamente, eso tenga por cierto y por seguro. El gobierno nacional lo está demostrando con ese acercamiento acá a La Troncal. Vero y Gracia, hoy tenemos una feria interinstitucional en donde el servicio de diferentes instituciones gubernamentales se han hecho presente. Entonces, si hoy que no tenemos gobierno seccional lo hace, ¿cuánta razón hay para que ese gobierno, que tiene todo el empeño, que luego de poner en orden la economía nacional, pueda, y de hecho está ese ofrecimiento para brindar esa ayuda en todos los ámbitos a la municipalidad de La Troncal? Y es así que vemos con mucho optimismo que un gobierno municipal interactuará con el gobierno nacional a efectos de verle a esta Troncal próspera, dinámica y con fuentes de trabajo.
3: ¿Qué le deja diciendo la ciudadanía en esta entrevista?
4: En primer lugar, les agradezco infinito porque el lanzamiento de la candidatura ha tenido la acogida que quizá no esperaba, pero está allí. Hay muchos sectores que se están reportando a efectos de presentar el apoyo a esta candidatura, y lógicamente eso implica que me llena de gratitud, porque en realidad me pone un desafío de mayor responsabilidad en el hecho de servir consciente y responsablemente a la ciudad de La Troncal desde esta trinchera de lucha, que es el servicio a la comunidad. No hay otro, el servicio a la comunidad es lo más importante.
3: Muchas gracias, ingeniero Patricio Romo. Tenemos las 13 horas con 21 minutos, 13, 21 minutos, Estelar 93.1. Ingeniero, sea usted quien presenta a la candidata en la primera concejalía. ¿Qué le parece?
4: Con mucho agrado, la juventud combinada con la experiencia, Ainhoa. Ainhoa es la primera candidata a concejal. Tiene su corta edad, tiene un currículum muy importante y la voluntad férrea de ella, con su capacidad intelectual y su dinamismo, para hacer ese aporte importante para la municipalidad de La Troncal.
3: Muchas gracias, ingeniero. Tenemos las 13 horas, 13 con 21 minutos. Vamos a conversar, pues, obviamente, con Ainhoa Segovia. La conocimos, Ainhoa, la conocimos en Chucay alguna vez. Hicimos una nota, estaba visitando a Chucay junto a la gente de AN. Bienvenida a Estelar, Ainhoa. ¿Qué tal? ¿Cómo está?
5: Gracias, Enrique. Claro que sí, un grato recuerdo que guardo en mi corazón. Bueno, muy buenas tardes a todas las personas que nos sintonizan a través de Radio Estelar, a mi querido pueblo La Troncal y zonas aledañas, a mi querido Enrique, y muchas gracias por el espacio en este prestigioso medio de comunicación.
3: Ainhoa, ¿qué le hizo pues incursionar? ¿Cuál fue esa decisión para participar en política, por ejemplo?
5: Claro que sí. Bueno, lo que me motivó a asumir este gran reto, a asumir la primera concejalía por el Cantón La Troncal, fue el cambio que necesita mi cantón, los representantes que necesitan ser cambiados, claro que sí, porque La Troncal ya no aguanta más de lo mismo, y qué mejor que una persona que ha crecido y que se está formando dentro del mismo.
3: Hemos visto una muy buena cercanía suya con el señor presidente de la República, Daniel Noboa. ¿Cómo logró pues esa coyuntura y estar en algunos eventos muy cerca de él, Ainhoa?
5: Claro que sí. Bueno, yo he podido estar en esa cercanía con nuestro líder, el líder de nuestro movimiento, el presidente Daniel Noboa Sin, gracias a la lideresa que he podido formar y he podido ir escalando poco a poco dentro, por ejemplo, de mi universidad, al tener la oportunidad de poder ser presidenta de la misma, representar a los estudiantes. Es una oportunidad que me ha abierto muchas puertas. He podido estar junto con el presidente en entrevistas, compartir escenario con él, y una experiencia que guardo también con mucho cariño y que fue recientemente, hace un mes, dos meses, que tuve el honor de poder representar a La Troncal, poder representar al Ecuador de manera internacional en la ciudad de Washington, Estados Unidos, donde pude participar en un concurso interamericano de derechos humanos, una experiencia que me ha forjado mucho mi capacidad y que sobre todo me ha abierto muchas puertas. También durante mi estancia en Washington pude tener la oportunidad de conversar y sobre todo de reunirme con la embajadora del Ecuador en los Estados Unidos, la señora Mónica Palencia.
3: Es importante, ¿no? ¿Cuántos años tiene, Ainhoa?
5: 21 años.
3: 21 años, cuéntanos un poco de tu carrera como estudiante, tu título y todo.
5: Bueno, tengo 21 años, como lo dije. Estoy en mi último ciclo de la carrera de Derecho. Estoy próxima a culminar la carrera, próximamente abogada. Entonces, lo que me motivó a este reto, como yo siempre lo he dicho, la política pública, yo siempre he considerado que es difícil, que es complicada. Pero como siempre lo repito, la verdad, en cada reunión, y me gusta siempre mencionar a Dios, yo creo que Dios pone grandes retos en el camino. Pero asimismo también considero que nos da los instrumentos para poder enfrentarlos, para poder asumirlos. Y yo sé que tengo toda la capacidad y que tengo, sobre todo, todas las ganas reales de trabajar por mi cantón.
3: ¿Qué le dices a aquellos, por ejemplo, que manifiestan, Ainhoa no la conocemos, ha venido solo ahora en campaña? ¿Qué le dices a ellos? A lo mejor que eres muy joven y todo.
5: Bueno, yo a todas las personas les invito a que conozcan a este gran equipo de trabajo que está conformado por grandes líderes, por mi compañero el ingeniero Patricio Romo, por mi compañero también el ingeniero Carlos Cárdenas, grandes troncaleños de corazón, a que se den la oportunidad de conocernos, a que se den la oportunidad de confiar en una política distinta, en una política diferente.
3: Es importante, ¿no? Y a través de los medios de comunicación, a través de Telar, pues tienen esa oportunidad, pueblo de La Troncal. Sabemos cuáles son las funciones de un concejal, pero ¿qué tienes en mente, Ainhoa? Cuéntanos un poco.
5: Bueno, Ainhoa Segovia, más que nada, pues como candidata a concejal, les ofrece legislar, les ofrece fiscalizar. Ainhoa Segovia les ofrece ser una concejal presente, atender, escuchar las necesidades del pueblo troncaleño y sobre todo poder agilizar, poder realizar actividades concretas para La Troncal.
3: ¿Qué le deja diciendo en esta entrevista a través de la número uno de La Troncal a ese pueblo troncaleño que está en su mes de cantonización, Ainhoa?
5: Bueno, que disfrutemos estos últimos días que tenemos de fiesta de nuestra cantonización, sentirnos orgullosos de ser troncaleños y que utilicen las redes sociales para poder consultarnos, para poder conocer los planes de trabajo, para que puedan preguntar cualquier tipo de inquietud y que sobre todo conozcan a este gran equipo que está detrás de nosotros.
3: Muchas gracias, le deseamos toda la suerte del mundo y con medio de comunicación a la orden. Ahí está la información, entonces 13:26, ingeniero Carlos Cárdenas, Estelar 93.1. Bienvenido, ingeniero, ¿qué tal?
6: Un gusto saludarle, querido compañero, amigo, que nos ha acompañado siempre en las entrevistas que yo he liderado en las organizaciones. Gracias, a las órdenes.
3: Cuéntanos, Carlos, después de la dirigencia sindical, obviamente ahora incursionas en el ámbito político como candidato a la concejalía también.
6: Sí, dando gracias siempre, el agradecimiento a nuestro máximo líder, el presidente Daniel Noboa, que hizo posible la revisión de nuestros currículos, nuestra hoja de vida y un sinnúmero de cosas que en toda la adherencia la tenemos, pero igual hemos sido elegidos para nosotros llevar a cabo el liderazgo acá de esta organización. Y yo siempre agradecido, estaba yo pensando en lo que íbamos a hacer, en el plan que vamos a hacer funcional, siempre recogiendo lo que no han podido hacer la administración anterior y que ha sido devastada, devastadora. Hemos perdido 4 años más y pues eso queremos corroborar cuando estemos ya adentro.
3: Has conversado ya ahora como candidato, ya formalmente inscrito, con aquellos que estuvieron en la lucha, sindicato contigo, Carlos.
6: Sí, bueno, no es preciso presentarme con ellos, la gente conoce. 3 contratos colectivos firmados, cada uno de $6 millones, recuperado utilidades, un sinnúmero de dinero que se recuperó en toda mi instancia como dirigente, varias organizaciones organizadas por mí, asesoría, hasta el día de hoy sigo recibiendo a mis ex compañeros en mi casa para cualquier situación que ellos necesiten. No es preciso presentarme, saben la lucha que hemos hecho y pues estamos acá. En el ámbito, así mismo a mí me gusta prepararme en el ámbito administrativo público, también acabo de culminar una maestría en administración pública donde he conocido más allá de lo que uno muchas de las veces ve. Ahora que estuve trabajando en el Ministerio de Telecomunicaciones, también pude conocer más, ayudar, y sobre todo, Enrique, yo creo que es muy importante e interesante que las personas que trabajamos o que vayamos a trabajar en el servicio público sean gestores. Si un servidor público no gestiona, no escucha a la gente, de nada sirve, Enrique, porque prácticamente esa persona está calentando solo el puesto y no sirve a la ciudadanía. En estos tiempos, con el presidente Daniel Noboa, lo que más necesitamos es gente que camine con la ciudadanía, que los escuche, como decía mi compañera Ainhoa, y sobre todo poder conllevar conjuntamente con los departamentos gubernamentales y ayudar. Eso es lo que estamos haciendo ahora. Justamente estuvimos en una feria de varios departamentos de gobierno y ahí está ese nexo que tenemos que hacer para que la ciudadanía se sienta más tranquila.
3: Obviamente lo hacíamos en un comentario cuando pasamos la nota de la Casa Abierta, de la feria, que es excelente que el gobierno venga a los ciudadanos y no a los ciudadanos, busque las instituciones. Es buena esta clase de Casa Abierta, Carlos. ¿Y qué le dice también? Porque aquí nacen opiniones, obviamente contrarias, aquellos que dicen, no, mira, como dirigente sindical, no hizo nada, se aprovechó, etcétera, etcétera.
6: Ah, no, yo siempre, desde que yo he sido dirigente, sabemos que hay personas, alguien me decía en una publicación, mira, tienes 2 personas que te dicen algo malo. Pues yo dirigí a 4.000 trabajadores en su inicio. Y súmale 4.000 trabajadores, 4.000 esposas y 2 o 3 hijos, o sea, cerca de 15.000 ciudadanos que gracias a esos contratos colectivos han podido salir su buena liquidación. Me preocuparía cuando 3.000 comentarios esté en alguna publicación que haga, pero no, siempre es 1 o 2 que no serviría, es más, ni los borro porque me gusta muchas de las veces ver qué mismo pasa ahí. Entonces, eso es lo que le puedo decir con el tema de lo que yo estuve al frente alguna vez, que ya han pasado varios años, pero igual, la organización, el liderazgo, siempre uno lo lleva de la mano, en el corazón, y uno no puede dejar eso, Enrique.
3: ¿Cuál es ese mensaje? Porque le dejan esta entrevista en Estelar, número 1, la Troncal, a los troncaleños en su mes, Carlos.
6: Gracias, no he parado de disfrutar, visitar a la feria de emprendedores, no he parado de visitar los lugares acá en la Troncal. Estamos, cómo no recordar, recuerdo mucho a mis padres que fueron parte de la tropa de la cantonización, mi madre que en paz descanse, que me dejó grandes enseñanzas, mi padre que ahorita está en los Estados Unidos, pues llegó el año pasado, disfrutamos mucho con él, nuevamente se regresó. Él nos cuenta muchas anécdotas del tiempo de Astra, el tiempo cuando ellos llegaron con mi mamá, que no había nada de casas acá. Y ahora ver que esta ciudad ha crecido muchísimo, ya somos más de 70.000 habitantes, me llena de mucha energía, me llena de mucha alegría. Tuve la oportunidad, estuve con mi padre el año pasado, pero yo le dije a él, estando en New York, no cambio mi troncal por nada del mundo, y acá estamos nuevamente. Sea lo que sea, aquí me mantendré y aquí seguiremos en lucha hasta cuando la gente lo permita.
3: Y no nos queda más que seguir diciendo que viva la troncal, ¿verdad?
6: Que viva la troncal, así es.
3: Por supuesto, mire, eso es. Nosotros que no somos troncaleños, pero llegamos hace casi 16 años, se nos ha metido la troncal también en la sangre, que obviamente consideramos como nuestra segunda patria a la tierra dulce del Cañar. 13 horas con 32 minutos, nos vamos a un brevísimo corte comercial. El agradecimiento al ingeniero Romo, a Innova, a usted Carlos, como medio de comunicación, siempre a la orden. Vamos al corte y regresamos.
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12: Hola, ¿me dicen la hora?
13: Son las 10 de la mañana.
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1: Tenemos las 13 horas con 41 minutos, 13:41 minutos, Estelar 93.1, su noticiero en este viernes, fin de semana, y el negro lo sabe. Vamos con más información. Se habla de prevención, se habla de qué estamos haciendo, pero en un sitio tan cerca del centro de la ciudad, a pocos pasitos del redondel de la caña, mira lo que nos encontramos para ustedes a continuación. Estamos informando en este día viernes, fin de semana, viernes 28 de agosto, recorriendo ciertos lugares. Se anuncia que el fenómeno del Niño está a punto de llegar, que está llegando, que ya llegó. La temperatura del mar es sumamente caliente, bajo la producción de peces para nuestros pescadores. Han sucedido algunas cosas que no son normales en una época sin fenómeno del Niño. Y por eso estamos recorriendo la ciudad de La Troncal, obviamente es cruzada por algunos canales de riego, pero hay unos que dan lástima y da pena cómo están contaminados y cómo están sucios. Por ejemplo, aquí, a pocos pasos del redondel de la caña, en pleno 25 de agosto, mes de agosto, ha pasado la fiesta, la troncal siguen pasando. Y miren este espectáculo, un canal lleno de aguas negras, maleza totalmente alta, que demuestra que no la limpió hace mucho tiempo, y basura alrededor. Basura junto a la vereda. Pregunto yo, ¿quién controla aquello? Esta mala imagen que se da de la ciudad de La Troncal. Cuando se habla de prevención, ahí está la muestra que no se ha hecho nada. Cuando se habla de prevención, sencillamente por aquí no ha pasado ni idea de prevenir en este canal, al menos en este sector. Ya conocemos cuando hay fuertes lluvias, este canal lo que es capaz de hacer. Acuérdense que aquí, frente al supermercado Tutti, se fue llevando también media construcción alguna vez. Necesitamos ver prevención, autoridades troncaleñas, necesitamos ver que algo se está haciendo para minimizar los efectos de un fenómeno del Niño que no sabemos cómo ir a hacer. No molestamos, simplemente servimos para que la ciudadanía esté atenta de cualquier situación y ustedes, autoridades, corrijan ciertos errores que obviamente son fundamentales de corregir para evitar tragedias después. Nosotros informando donde la noticia está.
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1: Tenemos las 13 horas 44 minutos. Todo el mundo conoce de quién es ese terreno. Todo el mundo sabe. Entonces sancionemos también al terreno, pues. Siempre es botadero de basura allí. Lo mismo. Y ese canal, a más de las aguas negras, que yo no culpo mucho por las aguas negras a la ciudadanía, aquellos que les falta alcantarillado, pero sí, la maleza está a más de 2 metros. Lo que indica, claro, que hace tiempo que no le cortan, no la limpian. No juguemos con la naturaleza, miremos en un espejo todo aquello que ha sucedido en otros lados. Nos vamos rapidito, necesitamos hacer un evento social. ¿Dónde me recomiendan? 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Ahí está la consola, vea, papelito, gracias. Es botadero de basura allí. Lo mismo. Y ese canal, a más de las aguas negras, que yo no culpo mucho por las aguas negras a la ciudadanía, aquellos que les falta alcantarillado, pero sí, la maleza está a más de 2 metros. Lo que indica, claro, que hace tiempo que no le cortan, no la limpian. No juguemos con la naturaleza, miremos en un espejo todo aquello

0: 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Tenemos las 13 horas con 45 minutos, 13 y 45 minutos. ¿Dónde queda Electro House? 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Vamos con más. El día de hoy, la Prefectura del Cañar, apoyados también por Mushuruna, su cooperativa de ahorro y crédito, presencia a nivel nacional, está presente en la gran feria productiva de la Junta de Riego y Drenaje Manuel de Jesús Calle. Y aprovechamos la oportunidad para conversar con el doctor Benjamín Ilbay, jefe de la agencia La Troncal, con la ingeniera Nancy. Para ustedes la información. Estamos informando este día viernes desde la feria productiva que organiza la Prefectura de Cañar, con la participación también de Mushuruna, su cooperativa de ahorro y crédito. Vamos a conversar con el jefe de la agencia La Troncal, doctor Benjamín Ilbay. ¿Qué tal, doctor? ¿Cómo está?
1: ¿Cómo está? Muy buenos días, estimado señor Enrique. 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
0: Como es característica de Mushuruna, ha estado presente en algunos eventos de La Troncal. Esta gran feria no es la excepción, doctor. Cuéntenos, ¿cómo les va?
1: Gracias a la invitación, nosotros como institución, como Mushuruna Cooperativa de Ahorro y Crédito, estamos siempre participando siempre en asuntos sociales, deportivos, culturales, y por qué no, en esta vez ocasión estamos aquí en las fiestas de nuestro querido cantón La Troncal.
0: ¿Cómo avanza la cooperativa?
1: Bueno, gracias a la confianza de los socios, de clientes que nos visitan la cooperativa Mushuruna, día a día vamos creciendo como institución financiera. Somos una institución en puesto número 9 entre los más grandes del país. 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Estamos con gusto para poder servirles, apoyarles en ese proyecto que ustedes tienen para poder cumplir.
0: Esta gran familia crece cada día.
1: Gracias a la confianza venimos creciendo día a día. Queremos llegar a un puesto número 8 este año, cerrarnos entre las mejores cooperativas más grandes del país.
0: Doctor, no nos queda más que decir que viva La Troncal.
1: Que viva La Troncal. Que festejen, que lo pasen de lo mejor, que Diosito les bendiga a cada uno de ustedes.
0: Que viva Mushuruna.
1: Que viva Mushuruna. Y también estaremos invitando también a, en noviembre ya viene la fiesta de finados, a la ciudad de Ambato, a Quisaleo, al complejo de dificultades Mushuruna. 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
0: Muchas gracias, doctor Benjamín.
1: Muchas gracias, estimado señor.
0: 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Aquí también está la ingeniera Nancy, ingeniera Mushuruna presente el día de hoy aquí en la feria productiva.
1: Ya, muchas gracias.

0: ¿Cómo está, licenciado? A nombre de Luis Alfonso Chango, gerente general, estamos presentes aquí en la feria, promocionando créditos, apertura de cuenta, cuentas de estudiantiles. Estamos para servir.
1: Ya queremos decirle a la troncal que viva la troncal.
0: Que viva la troncal y que viva Muchugruna.
1: Muchas gracias. Este es el informe desde la Feria Productiva, organizada por la Prefectura del Cañar, también con el auspicio de Muchugruna, su cooperativa de ahorro y crédito.
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3: Tenemos las 13:51. 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Muchas gracias por la sintonía. 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Muchas gracias por la sintonía. 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La mejor radio de La Troncal les dice, mañana será otro día, Dios mediante, con la revista de las 9 y media o cuarto para las 10, pero estaremos. Pues el licenciado Ángel Quilambaqui, la gacela le dicen, la gacela Quilambaqui, con mucho respeto, ¿no? Saludamos también al maestro Luis Ana Isiche Flores, el popular torero que sufrió una cornada casi en el centro de la tierra, casi, donde no le da el sol por poquito, y la gente... Y la gente gritaba, y salven ese hombre, sálvenlo. ¿Y sabe qué decía el maestro Nasiche? Que sálvelo, ni que sálvelo. Música, maestro. Buenas tardes, que la pasen bien, que Dios los bendiga. Ya mismo va a llegar, si los trabajos que están haciendo en la vía Puerto Inca, la troncal, los permite. Junior Reyes, así que no se vaya. Ya mismo llega el concejal rural Junior Reyes. Espérenlo tranquilito, sentadito, que comienza Full Joda. Buenas tardes, que Dios los bendiga, pero antes el agradecimiento a Wilfrido Alan en controles, y no sé qué hacía el otro por aquí, pero igual le agradezco al negro DJ, el pana de la señora Benítez. Que Dios los bendiga.
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0: estamos probando por acá cómo está el tema de nuestra consola, porque ya tenemos a nuestra consola de antes aquí en la cabina de la radio. Yo me doy cuenta de todo, ¿ah? Yo me doy cuenta de todo.
1: ¿Sí o no?
0: Y no es que sea sapo, no. Pero me doy cuenta de todo, oye. Familia, un abrazo enorme. Bienvenidos, bienvenidas a disfrutar en este San Viernes de la compañía de la 93.1, la radio estelar que se las come a todas. Yo soy Junior Reyes y en

ponerse al día con nosotros. El abrazo a nuestra gente que nos escucha en los medios de transporte. Buenas, buenas a la gente que desde casita nos dice presente. Buenas tardes a aquellos que están sintonizando la radio desde sus lugares de trabajo, aquellos que hacen comercio. Buenas tardes, buenas tardes, buenas tardes. El cariño para ustedes siempre, siempre, siempre desde la cabina principal de la radio estelar que se las come a todas, a la gente que labora en el campo, a la gente que camella en las diferentes asociaciones

0: Que en este momento ya, luego de un rico y delicioso, suculento almuerzo, hoy ya están en este momento, exactamente en estos instantes, lavando los platitos. Están en estos instantes alistándose para descansar un poquito, recostarse en el mueble.
1: ¿Sí o no?
0: Sí, sí. ¿Cómo va a decir que no? Después de una ardua mañana de trabajo, que lavando, que trapeando, que barriendo, doblando la ropa, o sea, haciendo de todo un poco, cocinando. Luego de todo eso, de ley, se merecen un descanso, de ley. Pero, por ahí me dice Junior, antes de descansar, vea, primero me pego el bailecito. Primero, estoy en la sintonía de la radio estelar que se las come a todas. Gracias, como siempre, familia. Vamos a cerrar con broche de oro esta semana. Tú escuchas Radio Estelar, las que se las come a...

0: tiene derecho. ¿O acaso piensa que solo usted tiene derecho? ¿Solo usted tiene derecho de salir a tirar lengua con la vecina? ¿Solo usted tiene derecho de reunirse con todas las lenguas viperinas del barrio para andar cuchichando, ah? No, pues no, déjele también chance al caballero, déjele chance al caballero.
1: No.
0: Ay, ¿cómo que no?
1: No.
0: Ay, sí, mezquina, tóxica, para tóxicas en la madre, oye.

corta chance. ¡Qué barbaridad! Oiga. Vámonos con el saludo para Jorge, Jorgito Moreira. Buenas tardes, Felín. ¿Cómo vamos? Esperando que hoy sí nos acompañes en el programa Full Joda.

varios días de la estación de radio. El día martes fueron los desfiles por las festividades de nuestra linda y bella troncal. ¿Sí o no? ¿En eso estamos de acuerdo? ¿Sí? ¿En eso? ¿Qué existe por acá? ¿Qué ya? Espérese, que algo voy por acá. ¿En eso estamos de acuerdo, no? ¡Sí!

estábamos en la transmisión del desfile. ¿Ok? Ahí estuvo ausente el día martes. El día miércoles le pedí a mi jefe, ¿no? Que es buen dato. Por cierto, le mando saludos para mi jefe. Jefe, jefe, jefe, siga siendo buen dato. Jefe, jefe, jefe, por eso me cae bien. Jefe, siga, siga siendo buen dato, jefecito. A ver. Yo le dije, jefe, a ver, no quiero el día libre el martes. No quiero día libre el martes, no. Yo quiero día libre el día miércoles. Porque el martes en la noche sí voy a venir a parrandear, a pachanguear, a celebrar a mi linda troncal, que hace 10 años aproximadamente me acogió como locutor de este hermoso cantón. Me acogió como locutor en varias estaciones de radio. Entonces yo me siento un troncaleño más. Mi jefe, como es buen dato, me dijo, ya Junior, está bien. Entonces, vayan sacando cuenta. Martes no estuve presente por el tema de la transmisión. Miércoles fue mi día libre. Ya, mi día libre. ¿Por qué? Porque usted sabe que es feriado cantonal, entonces yo mi día libre lo trasladé para el miércoles. Y el día de ayer ustedes ya pudieron haber visto en las redes sociales cómo se encontraba el tema del tráfico a la altura de Puerto Inca, que es el lugar donde yo resido, donde yo vivo. Entonces, ustedes tienen conocimiento también que yo laboro en las mañanas en Naranjal. Yo trabajo en las mañanas en Naranjal. Ahora, se me...

0: control ni siquiera de las personas que estaban realizando la repavimentación de la vía, principal, de la arteria principal en Puerto Inca, de la vía panamericana. Entonces, no pude llegar a tiempo a la radio. Imagínense, estuve ya listo para poder arribar acá a la troncal cerca de las 2 y 15 de la tarde. Hasta llegar acá a la troncal me cogían estoy mintiendo, 2 y 40 es la cosa, 2 y 40, hasta llegar a la troncal me cogían aproximadamente 3 y cuarto, hasta que encienda los equipos y todo, 3 y 30, imagínense, yo soy de los que, si no realizo un programa bueno, mejor no lo hago.
1: ¡No!
0: Las personas me conocen y saben siempre que nunca me ha gustado hacer un programa mediocre, mediocre. Entonces yo dije, para ir a trabajar una hora y piquito, entonces mejor no. Voy con todo el día de mañana, si papá Dios presta vida, y aquí estoy, señores, ¿ok? Aquí estoy. Les rindo cuentas porque sé que ustedes son el motivo principal de que este programa se mantenga vigente. Ustedes son el motivo principal. Vuestra sintonía, tu sintonía, es la que nos convierte en líderes en sintonía aquí en La Troncal, y por ello también nuestros oficiantes continúan pautando con nosotros debido a la alta demanda de sintonía. Así que gracias por la preocupación, gracias a quienes escribieron, gracias a quienes estaban consultando. Junior, ¿qué pasó? Habían unas que parecían a la Llorona. Junior, ¿dónde está Junior Reyes? Aquí estoy, yo le decía, yo pensaba que

0: las revoluciones, ¿ah? No le pares, mijo, no le pares. Dele, dele, camelle. Algunos camellamos favorablemente hasta el día de hoy. Otros tienen que camellar lamentablemente hasta el día de mañana. ¿Quién? Confirma, confirma.
1: Tú mismo.
0: Es verdad, mijo lindo. Yo ni los domingos descanso, pero bueno. Es lo que toca. Las deudas no esperan. Las deudas no dicen, está bien, Junior. Te voy a esperar un mesecito, te voy a esperar dos meses. Te voy a esperar medio año. Nada, mijo, nada. Toca camellar, toca trabajar en lo que más se pueda. 14 horas 54 minutos, 2:54. Déjame depurar un poquito los mensajes porque, créetelo, que tengo el buzón lleno. Ah, tengo el buzón lleno. ¿Cómo estás, señor? Aquí escuchándote. Es como que, señora, la plena que te voy a meter en tu coñazo. Como dicen nuestros amigos de Venezuela, te voy a meter tu coñazo. Conchale, vale, chicos, ¿cómo me vas a decir, señor? Si ando en la plena flor de la juventud, ¿ah? No te das cuenta, ¿ah? Ando en plena flor de la juventud y este otro que señor, señor, habla bien, mijo. Saludos para nuestro pana Patricio, el pato loco. ¿Dónde andas, mijo lindo? Confirma, pues confirma. Oye, había salido a pegarse una pachanga por ahí y no avisa el muchacho. Claro, para darme chisme que la tigresa me andaba buscando. Ahí sí, oye, Junior, oh, te está buscando la tigresa hoy. Oh. Pero ¿por qué no avisaste? No dijiste, oye, Junior, ando por aquí, pila. Vamos vacilando unas bielitas. ¿Sí o no? ¿Sí o no? ¡Nada!
2: ¿Sí o no?
0: Déjalo nomás al pato loco. Déjalo nomás. Déjalo. Por el WhatsApp. Ay, sí. ¿Qué más, Junior? ¿Cómo estamos? Uy, le falta lengua, pero para decir, para tomarnos una bielita. Se hizo el loco el muchacho, ¿ah? ¿Eh? A nuestro pana Patricio Magallanes, que me comenta que está camellando, que está laborando. Un abrazo enorme para él, que está ahí escuchándonos en su negocio, en su emprendimiento, en su lugar de trabajo. Full mantenimiento, ah, full mantenimiento. Mi pana Wilmer Menéndez, estoy camellando, mijo, estoy camellando, estoy al aire, oh, estoy al aire. Este mami anda llamando ahí. Déjame el reporte, dime, Junior, te estoy escuchando. No ves que justamente estaba grabando un audio, me corta chance este mango. Gracias, Patricio Magallanes, mi pana. Allá en el triunfo, ah, en el triunfo. Oiga, Pato, confirme por mi pana Patricio Magallanes. ¿Qué tal vivió las fiestas de nuestro hermano Cantón El Triunfo? ¿Ah? ¿Qué tal vivió la fiesta por allá? ¿Salió, no salió, se divirtió, no se divirtió? ¿La tóxica le dio permiso? ¿Ah? ¿Le dieron permiso?
2: ¿Sí o no?
0: No creo, con la mandarina que es mi pana, no creo. No creo. Saludos, mi rey, por aquí andamos ya escuchando la radio estelar. Andamos laborando por la California con mi hermano David. Ahí está. Jesús Casco y su hermano David camella y camella los tilines, claro. ¿Qué tú piensas? ¿Que la biela se paga gratis? ¡No!
1: ¡No!
0: ¡La biela no se paga gratis!
1: ¡No!
0: Y al menos estos manes que han hecho los arroz viejos, le toca camellar el triple para poder invitar las bielitas. Saludos, Jesús Casco, saludos a nuestro pana David, escuchándonos desde el sector de la California. Buenas tardes, corazón hermoso, que tenga un lindo fin de semana. Con la bendición de Dios, porfa, me podrá complacer con la canción Completamente Tuya. Y a mi hijo estoy cantando un pedacito, oye. Uno no puede cantar nada que se mira, andan diciendo ese man es
1: zorro.
0: Ese man anda hecho él
1: zorro.
0: Esta gente, oye. Ya cambien esa mente, muchachos. Listo, Angelita Peña, listo, le vamos a complacer con la petición musical que nos solicita. Cuando se vuelva a desaparecer, ahí se le preguntará, ¿dónde está bebé? No, ya no, ya no, ya no. Siempre la primera impresión es la que va, ¿eh? Y tiene que ser natural, tiene que ser espontáneo. No porque yo esté pidiéndole que me diga, no. Me decepcionaron, créanlo que me decepcionaron. Yo pensé que me iban a mandar un WhatsApp diciendo, ¿dónde está bebé? Y nadie. Nadie, mi hijo lindo, nadie. Déjalas nomás, déjalas. Pero para las zapadas, ¿sí? ¿Qué pasó? ¿Qué pasó? ¿Dónde está? Pero para preguntar dónde está bebé, ni una, oye. Yo sé, estoy consciente de que ya no soy colágeno, lamentablemente, ya no. Ya estoy miti miti, ya, sí, ya soy miti miti.
1: Zorro.
0: No, no, o sea, miti miti por eso no, no, no. Viti, estoy hablando de colágeno versus Ensure, a eso me refiero. Colágeno versus Ensure. A mi querida Martita Quintuizaga también, que nos está escuchando desde su negocio, desde su emprendimiento. Un abrazo enorme, Martita. Ya, tranquila, ya. Deje que descanse en paz, por favor, el pobre cachorrito. Déjelo que descanse en paz, oiga, está quietito. Él está tranquilito, ya. Tranquila, Martita, tranquila. Ahora concéntrese en su arañita, por favor, ya. Concéntrese en su arañita, mi querida Martita Quintuizaga. Quiero aprovechar para enviar un cordial saludo de cumpleaños para alguien pepa, para alguien chévere, un buen pana, un buen amigo y también un buen borrachín, ¿ah? Un buen borrachín, porque eso sí, mijo lindo, le encanta el trago, oye, le encanta el trago. Felicidades para un brother, para un amigo, para un hermano que está escuchando la radio, y se trata de nada.

cumpleaños, Keitel, mi brother. Que Dios te bendiga. Ya por ahí me pasaron el dato. Me contaron que había celebrado adelantado su cumpleaños. Se ha quedado hasta las 6 de la mañana el día de hoy, Dios mío. Dándole, alzando el codo y tomando todo, pero está bien, ¿ah? Bien merecido porque está de cumpleaños. ¡Que viva el cumpleañero, Keitel Intriago! ¡Felicidades, ñaño! ¡Que Dios te bendiga! ¡Ah, felicidades, felicidades! Oiga, ¿quién más me decía que escucha la radio todo para adelante? Déjame ver. Oye, que hay varias personas.

Una persona de aquí que tiene por nombre DJ Javier me escribe el día 25 de agosto, el último día de fiestas de la Troncal. Me escribe, me dice, Tilín, ¿dónde estás? Le mando la ubicación, le digo dónde estoy. Me dice, ya caigo por ahí con un cispán de biela. ¿Usted cree que cayó el muchacho? ¿Usted cree que cayó? Ay, yo por eso ya. Nada, me andan amagando por ahí, siempre me dice, oye, hermano, un saludo, pila, cuando te vea, nos tomamos una bielita que por aquí, que por allá. Nada, mijo lindo, ya no voy a creer, veo y creo, ha sido pura boca este man de DJ Javier, déjalo nomás. Pura boca, DJ pura boca te voy a poner de nombre, ¿eh? A nuestro pana Henry Mi, confirma para confirmar, ¿dónde andas, Filipe? ¿Dónde andas? Allá, camellón.

Pila, Henry Mix, pila, confirma para tomarnos una bielita. No, Henry Mix, él sí cumple, él sí cumple. En alguna ocasión, hace unos meses atrás, cuando estuve aquí por la Troncal, exactamente en la zona rosa, nos topamos, coincidimos en una discoteca de aquí de la localidad. Y sin querer queriendo, sin haber planificado nada, me encuentro con mis panas Henry Mix, puso la bielita, se puso como dos, tres bielitas el muchacho, ve a Pep, a Pep. No como DJ Javier, que promete y no cumple, el pura boca es. Déjalo nomás, déjalo nomás. Señores, momento.

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8: Son las 10 de la mañana.
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1: 15 horas con 19 minutos. ¿Y qué tal si me acompañan a ponerle sentimiento a este San Viernes?

lágrimas. ¡Qué buen tema, mijo lindo! Pero si pensabas que ese tema era bueno, vamos a ver qué me dices con esta canción de acá.

señores. Por acá me dicen Junior, se jodió el viernes, joven. Se jodió el viernes. Quiero aprovechar para enviar saludos a quienes están reportando con nosotros. A María del Carmen Teresa Canivelo. Un abrazo para ella que nos está solicitando Rocolita. Ya te vamos a complacer en la parte final de la programación con Rocolita, ¿ok? Saludos a la hermosura, a la hermosa Dayana, la nueva tapiorrica. Es lindísima. Ay, mi amigo, está enamorado, tengo hipido, oye. Anda en hipido de Dayana, nuestro pana. Oye, pero ¿qué significa tapiorrica? Tapiorrica, a ver, yo recuerdo que cuando era guagua, cuando era pequeño, me daban coladita de tapioca. No sé si será por eso que le dices tapiorrica, o sea, es como la colada de la tapioquita, rica, ¿no? Confirma para confirmar, mijo, si es eso, confirma. Saludos para Dayana, que nos está escuchando, un abrazo gigante para ella. Buenas tardes, Junior, excelente programa. 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Los chicos también picándose con nosotros. Oye, que no es para menos, ¿ven? Estas canciones, mijo lindo, van directo a la vena, van directo a la vena. Gracias allá en Eléctrica Ilumina en la voluntad de Dios. También para el maestro. Para el maestro Gato. Ronald Sauce, ¿cómo está, maestro? Maestro Gato, el maestro de maestro, pues, mijo lindo, el maestro Gato. ¿Sabe lo que me dice el maestro Gato? ¿Sabe lo que me dice? ¿Qué tal, Junior? No me pongas ese vals. Esa música no, se jodió el viernes.

0: 15 horas con 32 minutos. ¿Y por qué me piden? Porque me lo piden. Y yo se lo doy.
1: Claro
0: que si me lo piden, ¿quién soy yo para negárselo? Pídamelo.
1: Zorro.
0: Y se lo doy. O sea, se lo doy el último tema musical. Pues, mijo lindo, déjate de cosas tú también. Le doy la yapa, ya, le doy la yapa. ¿Quiere la yapa? Confirme para confirmar. ¿Quiere la yapa?
2: ¡Sí!
0: ¡Va yapa, señores!

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2: 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Almacenes La Diferencia te informa la hora, 3:44 PM.
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0: Confirma. Le hago don. Estoy alto, no estoy alto para hacerle la salsa también, ¿ah? ¿Eh?
1: Sí o no.
0: Confirma para confirmar, para hacerle la carrera a esos salseros, oye. Claro, mijo, hay que hacer plata, hay que hacer plata. 4:07 p.m. Saludos para Ronald Quito Isaca, que nos dice Junior, bendiciones, aquí mi reporte. Activando la tarde, escuchando Full Joda. Ronald Quito Isaca, bienvenido, Tilín Tilín. En esta ocasión quiero enviarle saludos de cumpleaños a nuestro homenajeado del día de ayer. Lo felicitan hoy porque ya es de conocimiento que el día de ayer no pude elaborar. Podemos felicitar el día de hoy a nuestro cumpleañero de ayer, Yaxel Menéndez. Felices 11 añitos a Yaxel Menéndez. Ayer estuvo celebrando 11 años, recibió 11 añitos y queremos felicitarlo de parte de su papito Wilmer, de su mamita Inés Sánchez y también de sus hermanos Javier y Natalie, que le desean un feliz cumpleaños al engreído de la casa, Yaxel Menéndez, y sus 11 años. ¡Que viva el cumpleañero! Disfrútalo en nuestra compañía y disfrútalo también en nuestra sintonía. Señores, ay, por ahí me están diciendo,

0: ya no hay más festividades, ya no hay festividades.
1: No.
0: ¿Cómo que no, mijo lindo? Sí hay más festividades.
1: Sí.
0: Sí hay más festividades porque te cuento que se vienen las fiestas en honor a nuestra Virgen del Cisne. Se vienen las fiestas en honor a nuestra Virgen del Cisne. Gracias a nuestros priostes, la familia Lojanitos, y también a la señora Magnolia Álvarez, que nos hacen la cordial invitación para celebrar juntos todo el pueblo troncaleño a nuestra Virgen del Cisne. Arrancamos este viernes 4 de septiembre con la novena en honor a la Santísima Virgen del Cisne. Esto será el viernes 4 de septiembre. De allí nos trasladamos al 12 de septiembre, en donde habrá una gran misa celebrada por el reverendo Padre Gerardo González a las 8 de la noche. A las 21 horas 9 de la noche, serenata a la Santísima Virgen por la mariachi Angie Pinos. A las 9 y 30 será la culminación de la novena. A las 22 horas, la participación del señor Diego Ochoa. Y también la animación de este su amigo y servidor, Junior Reyes.
2: En la animación.
0: Allí estaré acompañándonos en la animación. Además, también habrán bailes, habrán grupos de danza folclórica, el gran baile popular con una artista invitada, Mónica Barzola, la gigante de la chicha, quema de castillo, vacas locas, luces desde la provincia de Bolívar. Todo esto el sábado 12 de septiembre. El domingo 13 de septiembre, la gran misa de fiestas en honor a la Santísima Virgen del Cisne. Luego la gran peregrinación con la Sagrada Imagen por las calles de la Troncal. 11 de la mañana, misa de culminación de la caminata. Y a las 12 del mediodía, como parte de nuestra tradición, al finalizar la peregrinación se compartirá un delicioso hornado con todos los fieles que acompañan a la Santísima Virgen por las calles de la ciudad. Todos cordialmente invitados. Yo en lo personal también les hago la invitación en nombre de la familia Lojanitos, priostes de la Virgen del Cisne, y gracias también a la señora Magnolia Álvarez. Así que ya lo saben, continuamos con las festividades, en esta ocasión a nuestra Virgen del Cisne. No te lo puedes perder, ¿ah? No te lo puedes perder. 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Usted dirá, Junior, pero ya la promoción acabó, porque ya las fiestas de La Troncal terminaron. ¡No!
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1: 4:25, arrancamos la trilogía de vallenatos.
2: Ey, ey, muchachos, llegó, man.
3: ¿Qué va, muchachos? ¿Cómo están, güey? ¿Cómo le va?
2: ¿Todo listo? Omar y Alex.
3: Alex, ahí viene muy triste, compadre. Le acaban de herir el corazón. Genio, tócale algo bien lindo.

¿Cuántos se me están picando con estas canciones, ah? ¿Cuántos? 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Por acá me dicen, Junior, no puedo ir a Despensa su Economía. Y yo le digo, ¿por qué? ¿Por qué?

0: Ando a pata.
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1: 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Buenas tardes, Junior. ¿Podrías mandarme un saludo para el maestro Ronald Sauce en su taller? Escúchalo bien, en su taller. De parte de su pana Javier. ¿Está bien, pues, mijo? ¿Está bien? Déjalo, porque entre panas se mandan saludos. Listo, Javier, ahí está el saludo para tu amigo, para el maestro Ronald Sauce, que por favor camelle bien como siempre lo hace. Dice que le hace muy bien el camello. ¡Uy! Vea eso. Dice que el maestro Ronald Sauce le hace muy bien el camello a...
2: ¡Hombre, güey!
1: A Javier, dice. Pila Junior, estamos activos aquí en el taller. Javier, en la puntilla, dice. Ve, ahí está. Ah, han sido colegas hoy, han sido colegas. Saludos para el personal ahí en taller, Javier, en el sector de la puntilla. Dice que están full verde los muchachos hoy. Bueno, no sé si dicen full verde. Será que... A ver, cuando dicen full verde, muchachos, confirmen. Opción A, full verde, o sea, full billete. Opción B, full verde, o sea, full club verde. O opción C, mijo lindo, son finqueros y recién vienen cosechando verde. Confirma.

del Cisne. Toda la troncal, cordialmente invitados, y a quienes quieren acompañarnos también, quienes quieran venir de otras partes del Ecuador, bienvenidos sean. Vengan a disfrutar con nosotros.

Lujanitos, Prioses de la Virgen del Cisne y también la señora Magnolia Álvarez. Así que todos a celebrar a nuestra Virgen del Cisne.

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0: se las come a todas.
1: ¡Lo dejamos ir!
2: ¡No!
1: No, no, no escucho. ¡Lo dejamos ir!
2: ¡No!
1: Pues entonces le voy a dar la yapa y me quedo, señores, con ustedes un rato más. ¡Sí!

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1: Buenas tardes, mi corazón bello, mi papacito, aquí en la sintonía, escuchándote su lindo programa tan maravilloso. Fulgora en esta tarde. Feliz viernes. ¡Que viva el viernes, carajo! Te mando un abrazo y un besito. Si me podía complacer con una rocolita al final del programa. No importa, mi amor, si un día tú me dejas, estás acostumbrada a tantas tristezas, ¿ya? Me pone esa canción, mi corazón bello, precioso. Un abrazo y un besito. Gracias, bendiciones, que Dios te bendiga.

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2: Señores, me tengo que ir, pero no sin antes.
3: A ver, no me quiero quedar con los saludos, ya. Espérenme, permítame despedirme, por favor, como debo, ¿ah? Hola, Junior, buenas tardes, bendiciones en este fin de semana. Aquí, full sintonía desde casita, dice, desde casita. Lindo programa, Junior. Le creemos. No, pobrecita. Oiga, me acordé de la canción que tienes en la mano un gusanito. Saludos, Valle Guamaga. Esperamos que haya estado desde temprano escuchando la programación, ¿eh? Esperamos que haya estado escuchando desde temprano la programación, porque se reporta ya casi cuando me voy. Espero, mi querida Maggie, ¿eh? Espero. Oiga, déjeme enviarle saludos también para mi pana Oscar La Cuaca, que me dice: yo también me estoy picando, Junior, con esas canciones. Saludos, mi panita Junior, bendiciones, gracias a nuestro pana Oscar La Cuaca. Los tiempos aparecen, mijo, ¿ah? A los tiempos, el tilín tilín, a los tiempos. Quiero también aprovechar para enviar saludos para nuestros amigos de Verde Maní. Un abrazo enorme para nuestros amigos de Verde Maní, futuros auspiciantes de Full Joda también, ¿ah? El abrazo enorme para todos quienes forman parte de Verde Maní. 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
4: no,
3: sino las gallinas del patrón Turcomagno. 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Chévere, un abrazo para ustedes que nos están escuchando allá en Verde Maní, frente a la puerta principal del Estadio de la Troncal. Allí, frente a la puerta principal del Estadio de la Troncal, se encuentran nuestros amigos de Verde Maní. Un abrazo enorme para ustedes, ¿ah? Gracias, chicos, por la sintonía. ¡Listo! Me despido también con el saludo para nuestro querido amigo, el patrón de la gallina criolla, Turco Magno.
5: ¡Loco contigo, el patrón!
3: Cierto, pues. Ya me acordé. Espérate. Es que ya me acordé que a mi amigo, el patrón Turco Magno, le gusta bien largo. Me dice: Tilincito, a mí no me gusta corto, dice. A mí me gusta largo, entonces vamos a saludarlo como le encanta al patrón Turco Magno, con su nombre largo, ¿ah?
4: ¡Hombre, güey!
3: No me piense mal, hablo el nombre. Saludos para el patrón de las gallinas criollas. Él es Turco.

0: Como le gusta, patrón Turco Magno, largo. El patrón siempre me ha dicho, Junior, hay otros que también me lo quieren dar largo. Pero nadie lo hace tan largo como tú, dice. Saludos, patrón Turco Magno. No, y en serio, no es mentira. El patrón Turco Magno me dice, hay otros que también quieren hacer como usted, y le incito, diciendo mi nombre así largo, pero se quedan sin aire, dice. Se quedan sin aire, ¿sabe por qué? ¿Por qué se quedan sin aire? Porque no aprietan. En cambio yo, para darle el largo al patrón Turco Magno, aprieto bien.
1: ¡Hombre, hijo!
0: Aprieto bien el diafragma, mijo, el diafragma. A mi querida Felipa Monserrate también le mando el saludito. ¡Mua! Reina hermosa, gracias por la sintonía. Señores, con esto me despido. No me queda más que decirle gracias. El Todopoderoso presta vida. Nos reencontramos este lunes. Esto fue Full Joda con Junior Reyes. Chao, chao. Bendecido fin de semana. Yeah.

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